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1: Su grito Manly, ¿eh? O sea, como muy vato, varón, macho, alfa,
2: plateado. No, como, ándale, puede ser más.
1: No, como, no,
3: ¿En qué tono lo quieres, Tania? Tú dinos.
1: En este, chavitos bien de toda la vida que somos.
3: Es
1: en Santis.
3: Sí, en Santis.
4: Show bien. Acá andamos, güey. Acá la caminera, güey.
1: Bueno, bienvenidos a la caminera. Gracias por estar aquí. Yo soy Tania Rincón.
4: Un gusto saludarle. Mi nombre es Fran Evia.
3: ¿Cómo estás, güey? Yo soy Fergay, cabrón.
1: Pero hablas igual que como Fergay.
3: Oye, si no hablo fresa, la
1: neta.
3: Eres
1: el más fresa.
3: Cero. Sí soy fresa, pero no hablo fresa.
1: Tienes el ojo color verde. ¿Qué esperabas de ti?
3: Pero no hablo fresa.
2: Bueno, claro.
3: O sea, soy fresa, bueno, pero no hablo tan fresa.
1: Vives en Polanco, güey.
3: No hablo tan fresa.
1: Vives en Polanco.
3: ¡Es un gato, güey! ¡Es un gato, güey!
2: Mira, ese sí está más estereotípico, sí.
1: ¿Ves?
2: Sí,
1: ¿ves?
3: Es que me da mucha risa. ¡Ay,
1: wey! Es que no luchas contra ti mismo. No, es tu naturaleza fresa.
3: Soy, pues sí, como quiero ser.
2: Tanta gente que aspira a ser fresa.
1: O sea,
3: no,
1: tipo de
3: pero
1: que
3: yo no soy fresa. A ver, es que
1: siempre me encuentro a Arturo Elias Ayub, güey.
4: No, sí, sí, siempre me lo encuentro, la verdad.
1: Gracias.
4: Wow.
1: Gracias.
3: Sí. Él es
2: sí,
3: más
2: yo
3: fresa.
2: Me lo encuentro, pero porque le llevo algo.
1: Pero yo me lo encuentro, pero porque lo googleo.
3: Le llevo un proyecto. Quiero vender algo ahí.
1: Persiguiéndolo como un shark.
3: Sí, sí, sí. Oye, es que traigo un podcast.
1: Un emprendimiento, cabrón.
3: Sí, un emprendimiento, mi Arturo.
4: ¡Hazte para allá! Te dice.
3: ¡Hazte para allá! ¡Eres un gato!
1: Bueno, tenemos dos líneas disponibles para que ustedes participen en nuestro tema del día. Es el 5551663849 o terminación 50.
3: Ay, güey, me fregué la garganta tanto gritar. Wey.
2: El tema de hoy, aplicaciones de tu celular que si tienen Face ID para que nadie las ande husmeando. Que si pones ahí tus biométricos, tu huella digital, tus ojos.
1: Yo no
4: mis tengo criptos, güey.
1: Ay, güey.
4: Mis criptos, güey.
3: No, yo no tengo
1: nada.
3: O sea, además, como que todas ya, ¿no?
2: Pues hay algunas que ni te preguntan o que esa fuerza como las del banco.
3: Las del banks.
2: Pero yo no lo veo tan infalible, la verdad. Porque muchas veces es gente bien tóxica la que le pone así ese tipo de contraseñas a sus aplicaciones.
3: Sí, sí, sí, sí.
2: Pero si tu contraseña es tu cara, pues ya con que te duermas.
3: Claro, pero si tienes los ojos cerrados, ¿funciona?
2: Pues sí, ¿no? O
1: sea, no sé.
2: Bueno, no
1: a
2: sé.
1: Ver, vamos a hacer el ejercicio en este momento.
3: A ver, ¿pero cuál? Una del banco.
1: ¡Ah!
3: A ver si lo están viendo.
1: No, me capta.
3: ¿No lo te agarra con los ojos cerrados?
2: A ver. A ver si se desbloquea el teléfono.
3: No, no agarra con los ojos cerrados.
1: No, con los ojos cerrados. Si está manejando, no lo intente, por favor.
2: Por ejemplo, acá tengo un iPhone. No es el último, la verdad.
3: Con los ojos cerrados.
2: De hecho, no es ni el penúltimo. Pero
3: ¿cuál lo intentaste?
2: Sí se desbloqueó con mis ojos cerrados.
3: No, te apuesto a que cuando abriste los ojos se desbloqueó.
1: Exacto.
3: Sí, güey.
1: A ver, ciérralo.
3: No.
1: ¿Ya? No, Fran. No,
4: mira,
1: no,
4: Memo Shoots me salió aquí en la Rusia.
1: No, cierra tus ojitos, pero, ver, cierra otra vez.
3: Pero también no te vimos porque te volteaste.
2: Ah, ya, apliqué la de mago, ¿no?
3: Sí lo hiciste.
2: La de...
3: Sí.
2: Apliqué la que luego aplican los mentalistas.
1: Ya, ciérralos. No, sí. A ver, ciérralos.
3: ¿Eh? Ciérralo.
1: No.
3: ¿No? ¿Ves? No agarra.
1: No.
2: ¿En serio?
3: Sí.
2: No, mira, ¿cómo está?
3: Ahí está.
1: No,
3: pero ya
2: me volvió a salir Memo Shoots.
1: Puede ser.
3: Tu algoritmo ahorita es Memo Shoots.
2: Memo Shoots y Mariano Ochoa.
3: Sí, sí.
1: Oigan, pues participen porque se podrían ganar pase doble para Laura y Brenda el 2 de agosto en el Auditorio Nacional.
2: También tenemos pase doble para que vayamos Fer y yo a ver a La Josa el 6 de agosto en el Auditorio Nacional. No, y luego lleva invitados. Y uy, ojalá.
1: Yo creo que es de las mujeres cantantes mexicanas que más veces ha estado en el Auditorio Nacional. Ahorita Karen Casillas. nos va a comprobar esa...
4: Y Karen.
1: Y Karen así.
3: ¿Yo qué, güey? Está acá. Estoy bien tranquila. ¿Para qué
1: Karen, me da? Karen, que quiere que le den
4: un trámite. Ahí
3: compruébalo tú.
1: Compruébalo tú que estás diosicona.
3: Dile, Karen, dile. No, compruébalo tú, Tania. Tú también es tienes que... manitas y tu celular ahí. Para
4: yo ni datos traigo.
1: Pero acuérdate que no lo puedo desactivar si tengo los ojos cerrados.
4: Claro, que estás conduciendo con los ojos cerrados. Tienes razón.
3: Con los ojos cerrados iré tras de él. Con los ojos cerrados siempre llamaré.
1: Mira.
4: A ver, ¿qué dice?
1: Ah, mira, Gloria Trevi tiene 51... No, 50 y qué... 51 presentaciones en la Auditorio Nacional.
4: Ah, es la primera.
1: Pero por ahí debe estar la Josa, ¿no? Porque antes era Fey.
3: Ah, ya, ya están dando puros datos que ni existen.
4: Claro.
3: Están ya inventando cosas, por favor. A los camineros. Luego la gente va a decir, ¿estos qué están diciendo?
1: La Josa debe de estar en la lista de las que más veces se ha presentado en el Auditorio Nacional.
3: Ese dato ya te lo está sacando de la manga.
1: Yuri 21.
3: Él es más el del pedote,
1: fechas
3: en el que se metieron estas dos.
1: ¿Sabes qué, Josa? Yo confío en ti y yo sí creo ese dato.
2: Sí, bueno, y si no, está camino a lograrlo.
4: Sí,
1: está
4: si no,
1: en vías.
2: Con el próximo 6 de agosto.
1: Días de desarrollo.
2: Y sí, uno más, sí, una raya más
3: venga,
2: al tigre.
3: Venga, la Josa, ya estamos cerca de los 51 de la Trevi.
1: Eso.
3: Oye, vamos a tener invitadas a hoy con nosotros Isabel Carvajal, que viene a platicarnos de su libro. Es una chef mexicana que vive en Barcelona.
1: Y sabes que ella es la que está dando las clases ahorita en MasterChef.
3: Ahí anda en el MasterChef, que vive en Barcelona y se me la trajeron, ¿eh? Me la trajeron acá a vivir.
1: Hablas un bien rato. Raro, locutor.
3: ¿Ves? Que no soy fresa, te estoy diciendo. Tú antes de que
4: ya no supe si está esperando me ve la chef con esto que dijiste.
3: Ya me la trajeron en Barcelona.
4: Me la trajeron en Barcelona.
3: Hablé como el Barnaby, el personaje de Eugenio Derbez. Ah, me la trajeron acá en Barcelona.
1: Somos bien simpáticos hoy. Oigan, y como todos los jueves habrá dosis de ángeles con Ariadna Tapia, viene con el tema cómo sanar una infidelidad con ayuda
3: ¡órale!
1: De los ángeles.
4: Claro, le hablas a Ángel y le dices, Ángel, ¿qué crees que me pasó?
1: Apártalo de mí. Y Angelito, ¿yo qué? Si tú también tienes manita.
3: Sí, tú también, resuélvelo tú.
4: Ahorita, Monse, digo tú, sí, Monse, te vamos a poner ahorita a buscar algo en Google.
1: Uy, le dio miedo y no se fue a Mariano, ya sé, Monse.
3: Dije, como que sí sea.
1: Es Monse de toda la vida.
3: Sí, es Monse.
1: Mariano, hace mucho que no se pasea por aquí.
3: Es que tienes la misma frente, entonces nomás te veo como la partida de la computadora de arriba.
1: Escucha lo que está diciendo. Tienes la misma
4: cada frente. Cada una tiene su frente, o sea... Si no, va a creer la gente en casita que están ahí.
3: Que son de este, siamesas.
1: Estás mal.
3: No.
1: Estás mal. Ay, tienen la misma frente. No.
2: Y si usted quiere ser parte de este programa, se vale. Se vale. Bueno, no, este no es.
3: No,
2: usted
3: se
2: nada
3: vale
2: tiene que ver con ese programa.
1: Se
2: no.
1: Se la, vale
2: la caminera.
3: El de los accidentes.
1: No.
3: Sí.
1: Ah, sí.
3: Todo el tiempo se andaban ahí.
1: No, es que Talina Fernández en su momento tuvo otro que era ¿se vale soñar? No. ¿O qué crees?
3: ¿Qué crees?
1: ¿Qué crees?
3: Se vale soñar y se vale dar.
1: Si tus sueños poder bueno, alcanzar.
2: Es que los dos eran de cumplir sueños.
3: Que imposible, que todo es posible. ¿Cómo se llama la conductora? Que era esposa de... ¿Cómo se llama el papá de...?
2: Ya,
3: bueno, pues si usted sabe... El productor de Mirada de Mujer, el... Ay, el que es...
2: Epigmenio.
3: Epigmenio Ibarra, sí.
1: ¿Quién tú?
3: La esposa de Epigmenio era la conductora
1: de... ¿Se vale soñar?
3: Sí, de Se vale soñar. A ver, Monse, ahora sí. Te toca esa.
1: Déjate venir con información.
2: Y si acaso usted tiene la información...
3: Verónica Velasco, Fran.
2: Ah, mira, ya apareció esta información. Pero si usted tiene otra información, nos la puede mandar a través de una nota de voz al teléfono 55-32-32-10-49. Ahí que nos mandes una nota de voz diciendo, no, hombre,
5: es la que conducía, sí, ¿qué crees?
2: Exacto.
5: Si era Talina.
3: ¿Qué crees será?
2: Sí, ¿no? Bueno, no sé, usted díganos más adelante porque se nos va a soltar la lengua con la caminera 55-32-32-10-49, correo de voz.
3: ¿Qué estás buscando ahora tú?
1: Oigan, es que estoy buscando el nombre de la conductora.
3: Verónica, ya la dijeron.
1: No, pero es que yo les quiero traer el dato de cuándo se condujo este programa.
3: Ah, ok, ok.
1: 1995.
3: Uy, perfecto. Que era como que no veías a un familiar años y ya mandabas tu cartita y lo encontraban.
2: ¿Qué?
3: Ahí hacían la reunión.
2: ¿Qué crees?
1: No, ese es el de Talina.
3: Ah, no.
1: ¿El qué crees?
3: Ah, yo
1: y que decía, es que eran, Kevino Fernando.
3: Era como el mismo concepto.
2: Sí, pues eran las guerras de televisoras.
3: No me acuerdo
2: de los 90.
3: ¿Qué crees? Yo veía, es que no, desde chiquito más, yo veía el de Azteca.
1: ¿Qué crees?
3: Ahora sí, ¿qué crees?
1: Pues, yo me acuerdo de
3: ¿a quién me vas a traer o qué? ¿A quién no he visto hace años?
1: De Talina.
4: De Talina Fernández, sí, la dama del buen decir.
1: En paz descanse. Gran sí. comunicadora.
4: Sí. Novia de qué, de
6: no, fake news,
4: novia
6: de mi, fake news.
4: De mi querido ingeniero.
6: Es que le mandábamos muchos saludos en la Liga de los Supercuates y eventualmente ella nos mandó
4: un
6: saludo.
4: ¿No tuviste un romance con ella? O sea, con todo respeto, es que, pero es lo que yo escuché. Que
6: a raíz de eso se dijo eso, porque nos mandó un mensaje muy cariñoso la dama del buen decir, Talina Fernández, pero nada que ver, ¿eh? Sí. Absolutamente nada que ver.
4: A ver, Karen, ¿puedes
1: eso
4: checar si sí?
1: No,
4: si es verdad lo que está diciendo.
1: Es más, y vamos a poner el audio. Mira, llegó
4: Mariana. Ya llegó la siamesa.
1: Que tiene frentes iguales, dice. Ah,
4: es que ve, güey, están igual. Están peinadas igual, Fran.
1: Lo está haciendo. ¿Sabes qué? Eso ve. Solo puede hacer un güey. Es más, es que,
6: sí, es que si se peinan los jóvenes puesto. Ahorita.
4: Ya sé, lo que podemos hacer es que se puedan. O sea, ahorita ustedes se voltean para otro lado. Y que se siente ya sea Mariana o Monse. Y tú tienes que decir quién es Mariana o Monse. A ver si. No, órale, la, a ver si no te equivocas.
1: No, porque las conozco.
4: Pero espérate,
1: mira,
4: no,
1: ya
4: pero
1: se están cambiando mira, de lugar.
4: Ve, ahorita se ve detrás de la computadora. Digo, no sé quién es. No
1: manches.
4: Neta, no.
1: ¿Quién
4: ¿Qué es?
1: Onda, Mariana?
4: Ah, porque viste que se sentó ahí.
1: Claro. Ay, claro que no.
4: Claro que
1: bueno,
4: sí.
1: Vámonos con algo de música. Esto es La Caminera.
4: La gente, le estoy pasando bien raro.
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0: paso a las llamadas telefónicas a través del 55-5166-3849 o terminación 50. Aplicaciones de tu cel que sí tienen Face ID para que nadie... ¡Ay, Dios santo, cochinos!
1: Vamos a ver quién está ahí en la línea. Bueno.
2: Hola, hola, soy Francisco Robles.
1: ¿Cómo estás, Francisco? ¿Cómo te va? ¿De dónde nos hablas?
2: Súper bien. Les hablo de la delegación Cuauhtémoc.
1: Muy bien. Bienvenido. Bienvenido. ¿Y qué andas haciendo?
2: Muchas gracias. Nada, estoy conviviendo con mis perritos acá en casa.
1: Mándale un abrazo a tu perro.
2: Claro que sí, muchas gracias.
1: No, hombre, de nada, dile.
0: Entonces, ¿cuántos perrijos tienes?
2: Tengo 5.
1: No manches, ¡órale! desde aquí te brinco, dirían. Oye, mi querido, tenemos tema del día, aplicaciones de tu cel que sí tienen Face ID para que nadie las ande husmeando.
2: Claro que sí. Bueno, yo en mi celular tengo, obviamente, para poder ingresar al celular, pero sí, ya ingresando al celular tengo lo que es Facebook y WhatsApp.
1: Ok. ¿El WhatsApp también lo tienes así como más privadón o qué?
2: Pues ya sabes, como chats archivados y todo eso. Yo soy mucho de la idea de, bueno, tenemos muchas veces cosas muy importantes en los chats.
1: Sí.
2: No cosas que ocultarle a la pareja, creo que ese es un tema muy aparte.
1: Claro, pero, una contraseña o
2: exacto,
1: un mail o algo así.
2: Sí, o el NIP de las tarjetas de crédito, cosas así, ¿no?
1: Tienes razón, lo voy a hacer. A ver, aguántame tantito. Voy a empezar. Oye, pues muy bien, muchas gracias por marcarnos.
0: Ya tienes boletos, sí, pero ahora falta descubrir para quién quieres boletos.
2: Ah, quiero para el concierto de esta Laura y Brenda del Auditorio Nacional.
1: Okay.
2: Yo soy súper fan de Cumbia Ninja desde aquellos tiempos.
0: Pues ya tienes tu pase doble para Laura y Brenda el 12 de agosto en el Auditorio Nacional.
2: Muchísimas gracias, que Dios los bendiga.
1: Igualmente, muchas gracias. Un abrazo.
0: Ay, qué bonito, gracias, que nos mande bendiciones.
1: Ay, sí, oye.
0: Me gusta, me cae bien la gente que...
1: Sí, bendiciones igualmente.
0: Sí, para él también. Vamos con algo de música y seguimos en la caminera. 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

0: Seguramente tendremos toda la sazón, sí, para la cocina con Isabel Carvajal. Viene a platicarnos de su libro Cocinar es una forma de decirte quiero. Ya regresamos a la caminera.
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0: Sabineros, ya estamos de regreso y tenemos la fortuna de que nos acompañe una maestra de la cocina que imparte clases en MasterChef y ha cobrado un papel importante, protagónico en este reality que ahora ya lo puedes disfrutar 24/7. Está con nosotros Isabel Carvajal.
1: Sí. Hola.
2: Bienvenida, chef.
3: Muchísimas gracias, chicos. La verdad es que es un placer poder conocerlos y poder estar aquí compartiendo con ustedes, porque para mí esto ha sido, es como una aventura, ¿no? Es como estar en Disneylandia.
0: Claro.
3: Sí, sí, sí. Muy, muy divertido, la verdad. Muy divertido.
0: Tienes un poco como patrona Mickey Mouse, ¿no?
3: Pues fíjate que sí.
1: Claro,
3: sí. Soy un poco ahí, aparte estamos en Disney Plus.
1: Exacto, entonces, sí, 24/7.
3: Exactamente.
0: Mexicana, desde hace varios años ya radicando en Barcelona, dándoles una prueba de lo hermoso que es la cocina mexicana. ¿Y cómo es que llegas a la cocina de MasterChef?
3: Pues fíjate que fue, yo creo que todo el trabajo que he venido haciendo durante todos estos años, me hablaron por teléfono una amiga que había conocido en algún momento en Dubái, fui a un reconocimiento que me dieron allá en Dubái y allá yo la conocí ella y ella tiene aquí una productora.
1: Uh-huh.
3: Entonces ella me habló y me dijo, oye, fíjate que anda tu nombre rondando en un proyecto muy impresionante, muy importante.
1: Sí.
3: Y no me dijo ni qué proyecto, nomás me dijo en un proyecto, pero es importante que se sepamos si puedes, si estás dispuesta a venirte un tiempo a México, ¿no? Y obviamente yo dije que sí, yo me encantan los retos y soy muy aventada, entonces yo dije sí, antes de saber ni qué, yo dije sí, me voy, me da igual. Entonces ya después fue cuando me dijeron que era MasterChef y fue muy emocionante y muy, muy, ¿cómo te explico? Fue como emocionante, como susto, como todo,
1: claro.
3: Porque no sabía si era como participante. O sea, no sabía nada, no me dijeron nada. Ajá. Nomás, oye, es MasterChef, tienes que venirte 4 meses porque no puedes estar yendo y viniendo. Y yo decía, pues sí, pero luego después decía, qué susto, y qué tal que me saquen, y qué tal que no del ancho. O sea, ¿sabes? Como
1: sí,
3: yo pensando,
1: claro,
3: que iba a venir como participante. Y ya después me dijeron, no, tranquila, que es como maestra,
1: claro.
3: Entonces también después me dio mucho susto porque dije, madre mía, o sea, obviamente
1: es otra responsabilidad,
3: mucho más, creo, ¿no? Porque era como, yo no sé si voy a ser capaz, yo nunca jamás había hecho nada parecido, ni en televisión, ni dando clases, nada, cero.
0: Sí.
3: Entonces fue muy, en primer lugar fue muy retador, fue muy halagador, o sea, para mí me causó mucha sorpresa, porque dije, no manches, o sea, hay millones de personas que están más preparadas que yo, que a lo mejor tienen una carrera mucho más grande que la mía, y sobre todo que está en el México, ¿no? Que no tienen que venir desde el otro continente. Entonces, pues fue muy emocionante.

0: muchas felicidades.
1: Muy halagador y muy mucha bendición.
0: Oye, y ahora que
2: no tienes que decirle de chef a chef. Ah,
1: de no, chef no, a chef. Bueno, hablan el mismo idioma.
0: Sí, 16avo lugar, ¿eh?
1: Bueno, pero no es fácil, ¿eh?
0: No. Okay. Se dice fácil. 16avo lugar. Pero no, la verdad es que. No, ¿cómo es de repente? Bueno, es muy, muy vasta y muy querida en todo el mundo la cocina mexicana. En España, en Barcelona específicamente, la cocina es otra completamente. ¿Cómo es primero llegar allá con un estilo mexicano y luego regresar a México con el conocimiento que adquieres allá?
1: Pues fíjate que es muy emocionante porque siendo mexicano te abrazan. O sea, tenemos algo los mexicanos que es bien curioso porque allá en Barcelona hay de todo el mundo. O sea, vemos muchísima migración. Es una ciudad cosmopolita completamente. Y teniendo, o sea, tú llegando y diciendo que eres mexicana, se les ilumina la cara.
0: Ay,
1: o sea,
0: wow.
1: Eso es increíble, de verdad. Comparado a otras personas de otros países, es mucho la diferencia, exactamente. Cuando yo comencé vendiendo en la calle. Y comencé después de salir a vender a la calle, me invitaron a un grupo de Facebook. Ajá. Y ahí yo me di cuenta que había muchos mexicanos en Barcelona porque yo no conocía.
0: Okay.
1: Entonces mis inicios fueron de una mexicana vendiéndole a otro mexicano. Entonces fue muy emocionante porque yo vendía eso casero que allá no encontrabas.
0: Uh-huh. Claro.
1: Entonces yo les hacía las recetas que ellos me pedían, replicaba.
3: Cuéntame.
1: Pues mira, por ejemplo, tenía un cliente de Colima que él me pedía comida de Colima.
0: Wow.
1: Entonces yo le decía, dile a tu mamá que me mande el audio. Entonces yo le replicaba las recetas.
0: Okay.
1: Entonces era padrísimo porque era un vínculo increíble. O sea, ahí hice amistades. Tengo gente que ahorita es mi familia. Conquistamos corazones. O sea, había chicas que se iban a estudiar allá que no sabían cocinar nada y me decían, oye, estoy saliendo con un catalán y quiero conquistarlo. Pues
0: wow.
1: Le hacíamos y tú dile que tú se lo haces.
0: Okay.
1: Yo les
0: decía,
1: les mandaba. O sea, las que salían embarazadas, por ejemplo, me hablaban y, oye, todos los antojos se los hacía. Entonces, los inicios fueron muy bonitos porque yo cocinaba desde mi casa. Yo no tenía documentación, entonces yo no podía conseguir un trabajo. Es muy complicado conseguir un trabajo allá cuando no tienes papeles.
0: Sí.
1: Entonces, yo cocinaba desde una habitación que uh-huh. alquilaba. Entonces, era muy emocionante porque era darles ese amor a través de la comida que extrañamos.
3: Qué
1: cuando
3: bonito.
1: Estamos lejos.
0: Wow.
3: Y es sí. un apapacho, sin duda.
1: No,
3: alguna.
1: Es un abrazo, o sea, es realmente
3: tan lejos de tu nación.
1: Cualquier cosa te sabe a gloria. O sea, yo soy de Guadalajara y me acuerdo mucho la primera vez que hice tortas ahogadas.
0: Ay, qué rico.
1: Y era, la verdad, los mexicanos de Guadalajara que estaban allá eran unas publicaciones de mi reino. Uf. Mi reino por una torta ahogada, ¿sabes?
0: No, pues sí,
1: es increíble.
0: Es que
1: sí.
0: No llegan ahogadas si la llevas
1: no,
0: de acá allá.
1: No, no llegan y aparte llegan medias piezas, ¿sabes?
0: Claro,
1: es como un poco complicado.
3: ¿Y cómo haces para encontrar la materia prima, los ingredientes allá en Barcelona?
1: Pues fíjate que ahorita ya lo encuentras en todas partes, ¿eh? O sea, ya ahorita se ha abierto muchísimo
3: pero
1: el mercado.
3: Pero a ver, se me ocurre la salsa de la uh-huh. que sí pica para la torta ahogada, ¿cómo hacías?
1: Pues los puedes conseguir. O sea, hay lugares en donde te las venden. Yo, te soy sincera, he logrado a crear muchas de nuestras recetas con productos de proximidad. Y uh-huh. eso lo aprendí ya cuando, por ejemplo, tuvimos el tema de la pandemia. Y cuando tuvimos el tema de que hubo una guerra en Ucrania, no sé dónde,
0: claro.
1: que había, no había contenedores, no llegaba la mercancía. Entonces, aprendí a cocinar con mucho producto de localidad.
3: Okay. Okay.
1: Local.
0: Mi querido Che, pues nosotros aquí en La Caminera le cocinamos una dinámica.
1: Ya me habíamos
0: olvidado. El ingrediente principal son las preguntas.
2: Sí, no las vamos a insultar de manera culinaria, chef. No, por favor.
1: Yo ya se me estaba haciendo agua la mojada.
0: No, qué pena, imagínate. Las quesadillas se nos queman.
2: ¿Cómo
0: chef?
2: Se ve que todavía no te ponen a ti a probar los platillos de los? Bueno, hoy con nosotros la chef Isabel Carvajal.
0: Y la vamos a invitar a ser partícipe de esta dinámica radiofónica que consta de un cofre lleno de preguntas súper trascendentales al grado que se llama ni más ni menos que
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0: El cofre de preguntas súper trascendentales en La Caminera, ¿no? Un nombre que pues creo que raya ya incluso en lo obvio, me atrevería yo a decir. No se pierda usted el libro Cocinar es una forma de decir te quiero, de la chef Isabel Carvajal, aquí presente. Muchas felicidades, chef.
1: Muchísimas gracias, la verdad es que estoy de estreno.
0: Ay, mira, trae el libro, mira.
2: Ay, wow.
0: Lo vamos a presumir aquí a las cámaras para que
2: oye,
0: cuando vean
2: tremenda
0: el video
2: edición,
0: ahí en YouTube,
2: ¿eh?
0: Ahí sí, puedan ver, está hermoso.
1: Está súper bonito.
3: Está dura.
0: Qué bonito, oye.
3: Oigan, el chef, el libro está precioso, lo voy a poner aquí. Dice, cocinar es una forma de decir te quiero.
0: Ay, qué bonito.
3: Es un poema.
0: Ay, chulada,
3: chef. Ahí lo voy a dejar.
0: Oiga, ¿y de dónde sale? Bueno, ¿cuál es el origen de este libro?
1: Fíjate que ese libro nació estando aquí, ahora mismo hace mes y medio.
0: Ay,
1: que,
0: wow.
1: Y todo nació a raíz de cuando me ya pude decir que estaba aquí el MasterChef. Una de mis clientas de cuando yo empezaba me escribió un post muy bonito en Facebook. Y es que tenemos una historia en común muy bonita. Yo tenía una clienta cuando vendía todavía en casa y me compraba comida y después dejó de comprarme, pero como yo ya tenía bastantes clientes dejé de ubicarla porque ya no me compraba. Entonces un día estando en un evento se me acerca una chica y me dice, oye, me han recomendado contigo que tú puedes ayudarme con un tema que yo tengo para mi hermana. Y ya le dije, sí, claro que sí. Ella es de Monterrey, se llama Irene. Dice, yo vivo en Monterrey, mi hermana está aquí en Barcelona y ella le dan quimios. Dice, entonces yo quiero que cuando ella le den quimios, poder llamarte y tú le mandes un caldito.
0: Ay, wow.
1: De algo.
0: Okay.
1: Entonces yo le dije, no, claro que sí, claro que sí. Entonces ella, nos dimos el contacto, entonces ella me llamaba y me decía, oye, hoy mi hermana, pues no le está pasando mal, mándale un caldito de pollo, sí. Y así. Entonces yo no sabía quién era su hermana, yo solamente ejecutaba lo que ella me decía y yo le mandaba recaditos, ¿no? Oye, tu hermana te quiere mucho. O sea, era el vínculo entre ellas dos. Oh, y bonito. Al pasar los meses, un día yo vi en Facebook de Irene en una esquela. Y yo me di cuenta cuando leí la esquela que era Carla, mi clienta, la que me había dejado de comprar.
0: Qué fuerte.
1: Entonces para mí fue muy fuerte porque yo sentí que pude haber hecho más, ¿sabes? Entonces para mí fue muy emocionante el poder ser el vínculo entre ellas dos.
0: Claro.
1: Ella acá en México, ella en Barcelona y yo era el vínculo de decir, oye hermana, estamos contigo. Entonces cuando ella me mandó ese post que ella escribió, fue cuando dije, oye, ¿y por qué no cuento todas esas historias de clientes, de amigos, de mis hermanas, de mi madre? Porque siempre detrás de un platillo hay una historia.
3: Claro.
1: O sea, la comida es totalmente emocional. Es
3: celebración,
1: un vínculo.
3: ¿No?
1: Amor, celebración.
3: Reparación de corazones.
1: Exactamente. Entonces, ahí fue cuando inició la idea. Dije, bueno, voy a escribir. Realmente ese es el cocinar es una forma de decir te quiero, el eslogan de mi restaurante. Entonces dije, pues creo que es el momento de dar como ese homenaje a todas las historias que han ido hilando el éxito del Sazón de Isabel, ¿no? Entonces empezó, le hablé por teléfono a Carla, por supuesto, le dije, oye, a Irene, le dije, oye, ¿puedo poner mándame una foto de Carla? Quiero poner la historia. Y ahí fue donde empezó. Y aparte hay historias increíbles. Tengo otra de una amiga que tiene, que no me ve a lo mejor, no sé, 20 años. Y el otro día por Facebook nos encontramos y me dijo, cada que hablo de ti me acuerdo de un mole que me hiciste. Y yo pensando, hace 20 años te hice un mole, ni siquiera me acuerdo. Pero es eso, ¿no? Yo creo que mi forma de dar amor siempre ha sido a través de la comida. Y ese libro dice eso, ¿no? El amor, porque aparte viene la receta, viene el procedimiento y viene el chisme detrás de esa historia.
3: Y
1: eso
3: es muy, qué rico.
1: Muy rico, porque aparte... Exactamente, yo creo que cuando nosotros nacemos, lo primero que hace nuestra mamá es alimentarnos.
3: Sí.
1: Entonces, la comida es un vínculo increíble que nos puede unir durante muchos años aunque no estemos juntos.
3: Claro,
1: y de ahí nace cocinar es una forma de decir te quiero.
0: Qué bonito. Ay, gracias por compartir, chef.
1: Sí,
0: muchas
1: gracias,
0: felicidades.
1: Gracias.
3: Qué bonito.
0: Tenemos pregunta súper trascendental para la chef Isabel Carvajal hoy con nosotros. Mira, esta viene con jiribilla. ¿Hay algún utensilio o alguna maña que tengan los chefs últimamente que tú optarías por prohibir en las cocinas?
1: Una maña, ay, yo creo que eso de servir poquito, ¿no? Ay, yo soy cocinera tradicional y me encanta, entre
0: claro,
1: más
0: claro,
1: mejor,
0: claro.
1: ¿No?
3: Que están jugando a las comiditas y dices, ay, no, qué bárbaro, no me voy a llenar ni una muela.
1: Exactamente, yo creo que esa maña no me gusta mucho, porque okay. Soy tragona y me gustan los platos bien servidos.
3: Qué rico.
0: Muy bien.
5: Muy bien, siguiente pregunta que dice así, ¿qué error de un cocinero novato saca tu lado más estricto?
1: Híjole, yo creo que el no... Por ejemplo, el otro día tuvimos un tema en la cocina de que los chicos no verificaron que su horno estuviera prendido. Entonces, claro. Les quedaron crudos sus pastes. Entonces,
0: o sea, nomás los metieron ahí aquí.
1: O sea, estaba prendido porque los chicos lo prendieron, pero nunca verificaron que siguiera prendido.
3: Claro.
1: Entonces, lo dejaron así y luego después estaban enojados porque decían que no era su culpa. Le digo, hombre, no, tú como cocinero tienes que verificar que tu horno esté encendido, que tu agua no se te acabe. O sea, esas cosas que tienes que estar bien al pendiente.
5: Claro, claro, ¿no? Claro, sí.
3: Uy, siguiente pregunta, ¿qué platillo express usas como el infalible para conquistar a alguien?
1: Ay, jole, tengo uno que ahí viene también, que a ese ver. Me ha conquistado muchos corazones, ¿eh? A ver. Yo todo lo he conseguido a través de la barriga. O sea, eso. Todo lo he conseguido a través de ahí. Y yo creo que las rajas, con crema y elote... Le gustan a todo el mundo.
5: Uy, un taquito. O sea, un taquito.
1: Ya sí.
5: Con salsita roja.
2: No lo vi venir, pero tiene toda la razón.
5: Como unas gotitas ahí de limoncito. Tantita salerosa. Luego lo agarras así.
1: Escurre.
5: Es el marrito.
3: Y no te tardes porque luego se te remoja.
5: Sí, loco. Y pero luego lo sopeas, ¿no? Con lo que escurre.
1: Exacto. Ahora, si tienes un poco más de tiempo, ya le pones pechuguita de pollo. Pero muy rápido, o sea, unas rajitas. Yo creo que son deliciosas. A todo mundo le gustan.
5: Sí.
1: Es algo con lo que nunca falla. Y es súper caserito, ¿sabes? Sí, y mexicano, aparte.
5: Me encanta.
3: Muy.
2: Siguiente pregunta súper trascendental para la chef Carvajal. Hoy con nosotros una pregunta que solemos hacerle a los chefs cuando nos acompañan en la cocina: ¿se vale gritar o no se vale gritar?
1: Pues yo creo que depende del contexto. Porque si nada más es gritar por gritar, o sea, no.
2: Claro, pero, un juego ahí de ego del chef.
1: Exactamente, nomás. Pero obviamente si hay por ejemplo, yo en el restaurante, cuando tenemos muchísima gente, si tú no haces algo con la voz, o sea, si no gritas, muchas veces no escucha el que está
3: porque
1: al
3: hay
1: frente.
3: mucho ruido en la cocina.
1: Exactamente, están las licuadoras, están los brownies, están los hornos, está la campana que todo el tiempo tiene que estar. Entonces yo creo que depende del contexto, ¿eh? A veces es necesario echar un gritito.
2: Hay que tener la piel gruesa, me imagino.
1: Los cocineros tenemos, aparte de la piel gruesa para aguantar la presión de un servicio, para quemarte cuando te quemas y seguir trabajando, aunque
2: literalmente.
1: Te acortas y sigues trabajando, si el servicio tiene que salir.
2: Claro.
5: Exactamente. Siguiente pregunta, chef, y dice así: ¿qué ingrediente mexicano miraban con duda ahí en España y hoy es un éxito total?
1: Las quesadillas de birria, que es mi plato estrella.
5: ¡Ay, qué delicia!
1: O sea, primero les tenías que explicar. Claro, yo soy de Guadalajara.
2: Bueno, incluso aquí nosotros, en México, ¿no? O sea, tardaron en afianzar bien en la cultura. Sí.
1: Claro, entonces, de hecho, la birria es la única receta que yo tengo de mi madre en el menú, por así decirlo. Entonces, para mí era importantísimo que ese fuera el plato estrella. Entonces, primero era un lío porque tenías que explicarle que tenían que chopearlo.
5: Ajá.
1: O sea, eso no lo entendían. Y yo les decía, como el cruzán en el café.
5: Sí, como un churrito ahí.
1: Claro, exacto.
5: Entonces, chocolate.
1: Pero ahora ya, pues no son un éxito. Y la verdad es que ya llegan y las piden ellos solitos.
5: Qué rico.
1: Entonces es riquísimo.
3: Mucha hambre esta plática,
5: Mucha
3: hambre. Querida Isabel, gracias por haber estado aquí con nosotros.
1: Un placer.
3: ¿Dónde podemos encontrar tu libro para tenerlo en casa y atesorarlo, leerlo y pues tener estas recetas en casa?
1: Claro que sí, lo pueden encontrar en Amazon.
3: Ajá. Okay.
1: Tanto en España como en toda Europa, en Estados Unidos, en México.
3: Padrísimo.
1: Y bueno, es un placer, muchas gracias. Tengo otros 4 libros escritos también, este es el último. Otros 4 atrás. Y bueno, también están en Amazon, ahí los pueden encontrar. Y bueno, muchísimas gracias, ha sido un placer venir a guisar estas preguntas. O sea, que me deben una comida.
5: Ya sé, te debemos una comida.
3: Me dejaron una comida. Pero tú nos lo diste todo, nos diste sazón, nos diste sabor y pues como un postre dulce te vas.
1: Qué bonita, muchas gracias.
3: Muchas gracias.
1: De verdad, cuando quieran, estoy a sus órdenes.
5: Muchas gracias,
1: chef. Estar aquí en México.
3: Y queremos ir a Barcelona a probar tus manjares.
1: Pues yo tengo una lista ya de todos los que me están prometiendo.
3: Sí.
1: Que van a ir para echarle bronca cuando no vaya.
5: Y las amistades que viven allá en Barcelona.
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7: No corras, te vas a caer.
8: No toques eso, está sucio.
7: Deja, yo lo hago por ti.
8: Ponte suéter para que no te dé frío.
7: ¿Te suenan esas frases?
8: Tal vez las escuchaste de niño, o tal vez tú mismo las dices ahora como papá o mamá. Nacen del amor, sin duda. Pero la ciencia advierte que cuando el cuidado se convierte en control excesivo, los hijos no crecen más seguros, sino más frágiles.
9: Ahí ponlo donde estaba. Mañana venimos por él.
8: La crianza implica tres cosas fundamentales: proteger a los hijos para que no corran peligro, formarlos para que desarrollen habilidades con seguridad y confianza, y enseñarles a construir relaciones afectivas basadas en el buen trato. Cuando estos elementos funcionan bien, los padres se convierten en la principal figura de apego del niño. Pero cuando el miedo y la ansiedad dominan la relación, aparece la sobreprotección parental. A estos padres se les conoce como hiperpadres o padres helicóptero, porque sobrevuelan constantemente sobre las decisiones y actitudes de sus hijos. Evitan ponerles límites, les resuelven los problemas, incluso les hacen la tarea, responden de inmediato a cada demanda y se sienten tremendamente culpables cuando no pueden evitarles cualquier momento desagradable. Todo por un miedo en el que ven al mundo como un lugar amenazante y quieren librar al niño de toda dificultad. ¿Qué pasa con esos niños cuando crecen? Las consecuencias son serias y van más allá de lo que uno imagina. Falta de autonomía, baja autoestima, miedo constante ante lo desconocido, una gran necesidad de aprobación para sentirse valiosos. Además, como siempre les resolvieron todo, cuando enfrentan un problema de verdad, tienden a huir o a paralizarse. La lista continúa. Altos niveles de estrés, falta de empatía e incluso conductas antisociales. Es una cadena que empieza en la infancia y puede arrastrarse hasta la vida adulta. El problema de un niño sobreprotegido es que nunca prueba cómo puede volverse independiente y autónomo. Pero hay buenas noticias. La sobreprotección se puede prevenir. Primero, observándote a ti mismo. ¿Tu nivel de estrés o ansiedad está guiando tus decisiones de crianza? Si es así, no dudes en pedir apoyo profesional. Segundo, presta atención a tu hijo. ¿Qué necesita realmente? ¿Protección o espacio para explorar? Identifica sus características, sus fortalezas y lo que de verdad requiere de ti. Tercero, escucha a otros padres. Comparte experiencias. A veces, la mejor guía viene de quien ya transitó ese camino. Y sobre todo, detente y respira antes de actuar. El día a día puede acelerarnos tanto que olvidamos que los hijos necesitan tropezar para aprender a levantarse. Cuidar no es lo mismo que controlar. Amar no es lo mismo que impedir. Los hijos no necesitan un helicóptero que sobrevuele cada paso que dan. Necesitan una base segura desde la cual lanzarse a conocer el mundo, con sus raspones incluidos. Porque un rodillazo raspado se cura con una gasita, pero la falta de autonomía puede doler toda la vida. Con información de la doctora Mariana Gutiérrez Lara, de la Facultad de Psicología de la UNAM. Les saluda Mónica Genis.
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1: Es jueves y si usted es caminero, caminera, camineni, si usted es entusiasta de este programa, ya lo sabe, vamos a enlazarnos con los astros, con los ángeles. Hoy con nosotros, nuestra angelóloga de cabecera, Ariadna Tapia.
2: Bienvenida, Ari.
1: ¿Cómo estás?
3: Muchas gracias, chicos. Muy bien, ¿ustedes?
4: Bien, todo bien, bien, Ari. Bueno. Qué gusto verte.
3: Oye, yo feliz.
1: Fíjate que tenemos un tema hoy en este Jueves Astral, porque como que de unos días para acá hemos estado platicando aquí en el programa, pues del tema de las relaciones de pareja. Uy, y sí, las infidelidades que pues a veces hasta parecería que es inevitable entre seres humanos que ocurran.
3: Qué barbaridad.
4: Qué fuerte, Ari.
3: Pero esa es la pregunta.
1: Pero sí, más que hablar pues de si sucede, no sucede, etc., pues si llegamos a ser víctimas de un caso así, o a lo mejor estamos involucrados en un tema que ya se nos complicó, ¿qué le podemos pedir a los ángeles para que se solucione?
3: Así es. Primero que nada, a ver, les quiero preguntar, chicos. Uh-huh. ¿Ustedes perdonarían una infidelidad?
4: Yo, depende del tipo de infidelidad, porque creo que es diferente a que una noche salió de copas y de pronto pudo haber pasado algo con alguien, a una infidelidad de que ya llevan un tiempo mensajeándose y ya están involucrando algo más que lo carnal, digamos, que a lo mejor una relación de un momento y ya están metiendo sentimientos. Entonces yo creo que ahí sí lo separaría, pero en general yo creo que sí soy capaz y sí perdonaría sin duda una infidelidad.
3: Wow, mira, habló Libra. Qué bonito, qué bonito. ¿Y tú? A ver, Fran.
1: Fíjate que ahí sí concuerdo, ¿eh? O sea, de inicio te diría que no, pero ya uno va viviendo cosas que dices, sí, bueno, cada caso es distinto y hay veces en las que puedes entender la postura de la otra persona. Bueno, no la postura.
3: Una cosa, o sea, es postura, claro, y otra,
1: sí, no,
3: posición.
1: Exacto. Entonces, pues sí, creo que depende de la relación en la que estás, cómo llega a ocurrir, con quién llega a ocurrir, lo que dices de estos detalles de si es ya algo más entrañable o es de repente íntimo, un desliz. Creo que es muy complicado. Sin embargo, cuando pasa, pues sí, es un golpe anímico muy fuerte, ¿no?
3: Terrible. Sí. Por ejemplo, yo no perdonaba una infidelidad.
1: Uy.
3: No.
1: Pero ya dos.
3: Dos, tres todavía. Cuatro, ¿no?
4: Ay, sí.
3: No, pero no, definitivamente no. Vamos a ver cómo es para cada signo. Uh-huh, ¿okay?
4: Muy bien.
3: Bueno, Aries. Aries necesita recuperar su autoestima y sentir que vuelve a tener el control de su vida. Sanará más rápido si transforma el dolor en acción y hay nuevos proyectos y retos personales si se mete al gimnasio.
4: Okay.
3: Y también Aries es un signo que se atormenta mucho. Yo sí le aconsejaría a mi querido Aries que si vivió una infidelidad, lo haga desde el corazón realmente, porque si no... la verdad es que, ¿qué suele pasar? Que mi Aries se atormenta, sí, mi Aries se castiga y no tiene vida. Entonces, uy, mi Aries no perdona.
1: Claro, entonces en este caso, para evitar ansiedad, depresión, lo que vaya a hacer, mantenerse ocupados.
3: Sí, mantenerse ocupados y si siguen la relación, hacerlo de corazón, porque si no, le hace la vida imposible a su pareja de los celos. O sea, y digo, son justificados, claro, pero no, es muy, muy difícil. Mejor, mi Aries, si vives una infidelidad y no la vas a perdonar, pues mejor dedícate a ti. Honestamente.
1: Claro.
4: Ahora, Tauro.
3: Mi Tauro también es un signo. Fíjate, Tauro es un signo que tiene sus digamos, como que tuvo, ¿no? Sus etapas, ¿no? De andar conociendo gente. Pero regularmente cuando Tauro se pone en una relación como un mensaje, como buen signo de tierra, lo hace como con buenas intenciones, ¿ok? Entonces, no le gusta la infidelidad. O sea, que se la cometan a ellos.
1: Ah, caray. Sí, no, bueno, la infidelidad.
3: Claro. Mi querido Tauro va a requerir tiempo y hechos, no promesas. Solo podrá sanar cuando recupere la sensación de seguridad y estabilidad, ya sea reconstruyendo la relación o iniciando una nueva etapa.
4: Uy, okay.
3: Pero Tauro tampoco. Tauro perdona más que Aries, ¿eh?
4: Ajá. Uh-huh.
3: Sobre todo si pone, digamos, en la balanza la estabilidad de la relación y las cosas que tienen en común en la vida. Y si es una relación estable que le trae paz,
1: claro,
3: pues sí, sí la
4: perdona.
3: Es capaz
4: de perdonar.
3: Sí.
4: Muy bien, Géminis.
3: Bueno, mi queridísimo Géminis necesita hablar, preguntar y comprender lo ocurrido. Procesa mejor el dolor cuando encuentra respuestas, evita quedarse atrapado en pensamientos repetitivos. Pero mi querido Géminis va a hablar desde un lugar un poquito más sano dentro del dolor, no como, a ver, dime qué pasó con esta persona, ¿no? Sino como tratando de entender en qué falló él o en qué falló ella y siendo un poquito más empático. Y sí es probable que, ojo, es probable que perdone, pero si se le presenta la oportunidad se va a desquitar.
1: Y... ¡ándale, güey! Órale, eso también está fuerte, ¿eh? Porque... ¿sí?
4: La venganza es dura.
3: Como que aquí no pasó nada.
1: Vaya, vaya.
3: Pero vas a ver.
1: Pues sí hay opciones, ¿eh?
4: Sí.
1: Bueno, pues para reflexionar. El caso de Cáncer, que sabemos que es un signo muy sentimental.
3: Ay, pues mi querido Cáncer también, lo que está buscando en una relación es estabilidad, es protección, es una persona que se entrega. También Cáncer tiene sus etapas, porque hay un grupo de Cáncer muy infieles en su momento.
1: ¿Sí? Órale. Órale.
3: Sí, son bien infieles.
1: ¿Y dónde se juntan?
3: Hay que ver, ¿no? Pero honestamente, mi queridísimo Cáncer, cuando ya hace una relación bonita, sí necesita procesar mucho sus sentimientos. Y mi queridísimo Cáncer tampoco perdona tan fácil.
1: Ok.
3: Y Cáncer hace una cosa que a lo mejor dirían, ay, no lo va a hacer, porque mucha gente piensa que por ser signo de agua y por ser tan sensible, es como muy, o como que le falta carácter. Uh-huh. Pero no es así. Nuestro querido Cáncer, cuando ya le tocaste o le llegaste al límite, lo que haces es cerrarte la puerta de todo.
4: Ándale.
3: No te habla, te bloquea.
4: Híjole,
3: y obviamente te la cobra muchísimo. O sea, te voy a decir que tiene Cáncer. Si puede cerrarte alguna puerta.
1: Órale.
3: Si puede vengarse diciendo alguna cosa de ti.
4: Uy, aunque no sea cierta.
3: Si le pusiste el cuerno. No, porque mentiroso no es.
1: Ah, ok.
3: Pero
1: okay.
3: Sí va a decir algo que sea una debilidad y así como que, ahí te lo dejo, a ver qué es eso.
4: Ándale.
3: Pero no, si es pues capaz de cerrar puertas, ¿eh? Ojo, porque luego piensan que el más vengativo es mi queridísimo Escorpio y aguas con el Cáncer, ¿eh?
4: Luego toca Leo, Fran.
1: El caso de Leo,
4: Fran,
1: sí.
4: Vamos
3: pues a ver,
4: Fran.
3: Mi querido ajá. Fran, mira, a los Leo les toca terriblemente y profundamente su orgullo y su autoestima.
1: Claro, ¿okay? Claro.
3: Entonces, es muy importante para mi querido Leo como buscar la explicación, ¿no? Como casi, casi, si estás con lo mejor, ahora sí que la canción de Luis Miguel, ¿cómo es? ¿Cómo es posible que a mi lado,
4: ¿no? Se encuentra.
3: Así. Okay. Como de que, pues, ¿por qué estás así?
1: Sistema, sí, oye, pero pues a lo mejor también una oportunidad para checar el ego, ¿no?
3: Exacto, para checar el ego y también que estaba faltando darle a la relación. Uh-huh. Pero mi querido Leo también, o sea, es muy inteligente. Pero, híjole, sí le cuesta mucho perdonar.
4: Ándale.
3: Sí, se acuerda. O sea, de repente, yo no digo que se vaya a vengar cuando pueda, pero sí.
1: Pero ahí lo vas
3: mucho.
1: A traer.
3: Lo va a traer. Lo va a traer, okay. Lo va a traer y lo va a traer. Y sabes que no puede evitar, mi querido Leo, compararse.
4: Sí.
3: Porque sí, Leo, todos los signos, yo creo que de repente como que a ver cómo está la otra, ¿no?
4: ¿Y quién estaba mejor? Claro. ¿Y quién lo hacía mejor? ¿Y quién besaba mejor? ¿Y quién me tocaba mejor?
1: A lo mejor como Leo dices, no, pues lo perdono, pero ahí vas a andar. Nah, pero no fuera.
3: Sí. Exacto.
1: Sí. Nah, no fuera el ese Tauro.
3: Ajá. Ajá. Okay. Sí, o a ver cómo está el otro güey, ¿no?
1: Enséñame. ¿Qué te mandó?
3: ¿Y cómo es él?
4: Sí, qué fuerte.
3: Okay. ¿No?
1: No, pues bueno, ahí sí tomar una decisión, ¿no?
3: Ay, sí, bueno. Sí.
1: Oye, el caso de Virgo, que son como más centrados, ¿no?
3: Totalmente. Virgo sí puede perdonar una infidelidad. Porque Virgo es como muy analítico, uh-huh. O sea, menos pasional, ¿no? Como de, aquí se rompió una taza, ¿no? Y cada quien para su casa.
1: Claro.
3: O sea, Virgo sí llega a analizar las cosas y sí pone en la balanza que es una persona o es una relación que le da estabilidad o que le costó mucho trabajo como lograr cosas, sí puede perdonar una infidelidad.
4: Uy. Uh-huh.
3: Pero es muy importante que no le, o sea, que en un momento dado no se repita, porque entonces pues ya una cosa es una cosa.
4: Una vez y otra ya.
3: Vez.
4: Ok.
3: ¿Sabes?
4: Entonces nada más una vez póngale el cuerno.
3: Nada más una vez. Y si no se entera, mejor.
1: Exacto. No, pero o sea, me imagino que pues es de hablar las cosas, ¿no? O sea, porque claro. Siendo tan analíticos, pues ya dejas claras las reglas a lo
3: sí,
1: mejor.
3: Sí, sí, sí, pero a lo mejor si Virgo está con alguna persona mala onda,
4: sí, sí.
3: Puede decir, pues, sí, la primera no pasó nada de la segunda.
1: Claro. Entonces, a Virgo no se la hagas.
3: No se la hagas, porque además un Virgo es un ser muy extraordinario.
4: Muy bien. Ahora, Libra.
3: A ver, mi querido Libra.
4: A ver.
3: Es decir, que sí la perdonas. Necesitas recuperar el equilibrio emocional. Te ayuda la terapia o simplemente no darle tanta importancia.
4: Uh-huh.
3: O sea, también como preguntar, a ver, ¿por qué pasó? Y sí, la verdad es que sí llegan a perdonar una infidelidad. Porque lo piensan, o sea, lo equilibran. También un poquito porque necesitan ver cómo se comporta la pareja. Si la pareja está como apoyando todo lo que está diciendo con acciones, o sea, no nada más es de que ya no te va a poner el cuerno.
1: Ya, pero entonces, que si ves un cambio, un compromiso.
3: Claro, vuelve a confiar, ¿sí? Entonces sí puede perdonar una infidelidad.
4: Okay.
3: Y a veces no es tan celoso. ¿Cierto o no? ¿No eres casi celoso?
4: No,
3: ¿verdad?
4: No. Fui, pero ya no, ya me da momento. Sí, más de chavo.
3: Sí,
4: más joven. Claro. Sí, pero ahorita mira, no. me siento que es un desgaste a lo güey. Sí,
3: el que quiere estar que esté y que el que no.
1: No, que lo ponga ahí en el calendario, ataque de celos el jueves a las
3: ya para qué, ¿no?
4: Ya para qué.
3: Si quieres estar, qué bueno, y si no,
4: exactamente,
3: chao, ya, ábrete.
4: Sí, exacto.
1: Ábrete. Oye, pero justamente hablando de celos, ¿qué está pasando con Scorpio?
3: Uy, no, Scorpio no perdona.
1: ¡Y!
3: Mira, te voy a decir una cosa muy fuerte y a lo mejor me van a decir, me van a decir los que nos vean Scorpio, ay, no es cierto. Mira, Scorpio la puede hacer, pero no le gusta que se la hagan.
4: Híjole, son los que no se aguantan cuando les hacen una bromita.
3: Exactamente. Scorpio puede caer en la infidelidad. Porque Scorpio, mira, puede tener a su pareja muy bien, pero si encuentra algo que lo incita en un momento, lo puede caer. Y bueno, mientras no se entere, su pareja estable está bien. Pero nada más se la agarran a ellos. ¡Uta! Olvídate, no. O sea, no lo perdonan, son muy rencorosos, se están recordando, tienen un fantasma siempre 24/7 en la cabeza.
1: No, pues el peligro ahí de la toxicidad latente, ¿no? Hay que tener cuidado.
3: Y cómo les gusta poseer, ¿sí? Como les gusta tener, es como, bueno, no te voy a dejar, te quedas aquí conmigo, pero justo se convierte en una relación muy tóxica.
1: Claro, te quedas aquí conmigo, pero yo ahorita vengo.
3: Sí, y además como que te quedas aquí conmigo, pero si me acuerdo, ahí va a empezar otra vez.
4: No
3: le pongas el cuerno a un Escorpio, la verdad, porque puede ser muy tóxico. Y si tienes una buena relación con un Escorpio, que seguramente la tienes, pues ¿para qué andas buscando?
4: ¿Para qué? Claro, ¿para qué, claro, doctor?
3: Claro. Hijo, los Escorpio cuando están bien aspectados son muy buena pareja, ¿eh?
4: Muy bien.
1: En muchos sentidos. Se les da eso de picar. El tema de ¿qué pasa con Sagitario? Si llega a sufrir una infidelidad.
3: Sagitario.
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1: A través del teléfono en cabina o de los comentarios si es que nos está viendo en YouTube. Continuamos en Exa FM. ¿Qué fue?

0: Bueno, pues yo creo que todos queremos escuchar un Se me soltó la lengua con La Caminera.
1: Todo México tiene razón, bien fuerte, sí.
0: Marca, queremos más. Al 55-32-32-10-49, ustedes desembuchen.
1: Este audio nadie lo ha escuchado, más que la persona que lo mandó sabe lo que viene aquí en este contenido, así okay. Que le ponemos play. Adelante.
2: Hola, buenas noches, camineros.
3: ¿Qué tal?
2: Se nos soltó la lengua con La Caminera.
3: Espera, espérate, güey.
2: Pues bueno, en esta ocasión es a mí se me soltó la lengua porque estaba hablando mal de un jefe que tengo. Y pues desafortunadamente él iba llegando y yo estaba hablando una bola de amigos estábamos platicando y hablando mal de él, pero en ese momento fui yo el que habló mal.
1: No.
2: Afortunadamente no hubo repercusiones, dije que era broma y todo.
1: Se crea, jefe.
2: Que no sé si la creyó, pero no creo. Pero bueno, ese es un motivo del que pues, se me soltó la lengua.
1: Ay, buenas noches. Duro.
2: Descansen.
1: Igualmente, buenas noches.
0: ¿Qué habrá dicho? Cuenta bien sabroso las cosas.
1: Cuenta bien rico, pero que faltó que qué fue lo que dijo. No hubiera dado gusto. Y llega el jefe y le digo.
4: Es que sí nos dijo quién era, entonces a lo mejor quiso evitar ya los específicos.
1: Qué feo, güey.
0: De tu jefe, ¿no?
4: Sí, porque
0: de tu jefe,
4: todavía nos dijo que no pasó a mayores.
0: Pones
4: pero pues,
0: en riesgo tu
1: todo, ¿no?
4: Y pues ya se va a quedar ahí esa impresión.
1: No se crea, jefe. Como ya vi que venía, lo dije a propósito, claro. Porque ya sabía que venía. Nada más es cotorreo, jefe. Y
4: bueno, tenía yo un copa que sí le aplicaba así como... Le hablaban por teléfono y... A ver, espérame. Contestaba. A ver, espérame, que ya me está hablando este hijo de su... Bueno, amigo.
1: Ah, eso está bueno,
4: Bueno, chistosa, ¿no?
1: Está chistosa.
4: Pero no creo que haya sido
0: pero
4: así.
0: Pero está risky.
1: Está risky. Si no tiene sentido el humor del jefe, pues decir, órale. Risky. Está risky. Oigan, sigan riskys con nosotros en esta sección que se llama Se me soltó la lengua al 55-32-32-10-49. Esperamos sus audios. Ahora vamos a música y volvemos. 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

0: El tema del día está para que marquen en este momento a nuestras líneas 55-51-66-38-49, terminación 50. Aplicaciones de Tucel que sí tienen Face ID, para que nadie las ande husmeando. Face ID, tradúzcase, pues que tienen, digamos,
1: identificación de jeta.
0: De tu rostro.
1: Uh-huh. De tu
0: carita.
1: De tu caripela.
0: De Kellogg's. Tu carita de Kellogg's.
1: Su carilla.
0: Así que vamos a escuchar esta llamada.
1: Bueno.
0: Hola.
2: Hola.
1: Hola.
2: Hola.
1: Hola.
2: Hola.
1: Hola.
2: ¿Cómo están, camineros?
1: ¿Cómo estás tú?
2: Ay,
1: ¿estás?
2: Yo muy bien.
0: ¿Cómo te llamas?
2: La voz, imagínate.
0: Preciosa.
1: Mi preciosísima.
0: ¿Cómo te llamas?
2: Marcela.
0: ¿Cómo?
1: Marcela.
0: No está.
1: March.
0: O sea, súper antipasiones que esté sordo, ¿no?
1: ¿Sí qué? ¿Qué dijiste? ¿Qué?
0: Que nos vayamos
1: que te diga algo.
0: ¿Y tú qué?
1: Que te digan algo, cochines. ¿Qué?
0: Vámonos de aquí a ¿qué?
2: ¿Me lo repito?
0: Ándale.
1: Sí,
0: es
1: bien,
0: muy matapasiones. Váyanse a checar las orejas.
1: ¿Cuántos que es? Ya es como, ya si te vuelves como impaciente. Ya dos que es, ¿no? Dos que es, ya va.
0: Ya,
3: no es me que ya desde el primero ya está incómodo porque tienes que repetir ahí la cochinada que hayas dicho, ¿no?
1: Y si vuelves a decir, ¿qué? Ya. ¿Qué?
0: Bueno, cuéntanos, por favor, compártenos. Aplicaciones de tu cel que sí tienen el registro de tu cara para que nadie más las vea.
1: Ándale, tu Face.
2: El banco.
1: El
2: la
1: banco.
2: Del banco.
0: Sí,
1: la del banco.
2: Está, básica. Tiene que estar bien protegida.
0: Básica. Sí. Oye, pues bien. Mucho le cuesta a uno trabajar en sus dineros para que alguien quiera llegar y quitártelos. A ver, sí. ¿Tú apoyas la teoría de que sí puedes abrir el teléfono de alguien si le pones su carita, aunque esté dormido?
2: No, porque te ve los ojos.
0: Sí, wow, ¿verdad?
1: Ok, ¿eh? Sí.
2: Ajá, no, son los ojos lo que lee.
1: No, sí, es que me falta.
0: Es de ahí, chicos. Es de ahí.
3: Me falta vivir, ¿eh?
1: Sí, me falta vivir.
3: Tú eres una persona
1: que falta toxicidad.
3: Que confía, que confía.
2: Si encuentras a alguien que se parezca mucho, también abre. Sí.
1: Andar, un hermano, por ahí. Más fácil.
0: Okay. Oye, o con el dedito también hay muchas caras. Ah, caray.
1: Con el dedito.
2: Con su dedito.
0: Con la huella.
1: Ah, con la huella. Que no quede huella.
3: Que se deje, dice.
1: Sí, sí, sí.
2: Con la huella. Sí, sí.
0: Oye, ¿y tus fotos sí las tienes así como de que para que todo el mundo las vea?
2: Sí, la foto no hay problema, pero la del banco.
0: No, la
2: porque
0: del
2: mis
0: banco.
2: Hijos piensan que soy millonaria.
0: Ya sé, que eres hija de... Sí.
1: Claro.
0: ¿Cuántos hijos tienes?
2: Dos adolescentes.
0: Sí, están en la edad de la gastadera. Que si los tenis, que si el Fortnite, que si todo, ¿no?
1: Y si es bien caro, o sea, para los fines de semana que te piden más o menos como cuánto les das para que vayan al cine o así. Porque yo me acuerdo que en mi época era de que me daba mi papá 100 varos y me alcanzaba
3: wow.
1: para darme un fondue, uh-huh. para ir al cine, un fondue.

0: personas. Luego, un refresco.
1: Pero ni te dan tortillas con el fondue, pasarte unas quesadillas.
2: Que nadie tuvo acceso al fondue cuando éramos chicos. Solo tú. Nadie. Por Whitexican.
0: No, no, claro que sí.
2: Claro que no.
0: Era quesito
2: no,
0: fundido.
2: Date no. La mano en este momento, en esta cabina.
0: Es un queso
2: ¿quién?
0: Fundido. Pues ese francés.
1: Mejor no, más de los quesos fundidos, hasta chorizo no, lo van a poner.
2: No manches.
0: La chorizo yo lo ponía, pero.
2: Con problemas cooperábamos todos para el mismo ice babeado el que ice. Te pasabas con tus amigos.
0: Luego un ice, luego ir al cine.
2: Eres muy fresa, Fran. Digo Fer.
0: No, no soy Fer. Soy Fer. Yo soy Fer. No, sí soy fresa, pero pues antes alcanzaba,
1: bueno,
0: con
1: alcanzaba,
0: eso.
1: Alcanzaba.
0: O sea, un boleto para el cine era mucho más barato de lo que cuesta ahorita. Fui al cine la semana pasada, hace mucho tiempo no iba y está carísimo.
2: Mi tío Fer.
0: Oye, sí, carísimo.
1: ¿Tú cuánto andas gastando de hijos el fin de semana, Marcela?
3: Son como 500 pesos y nada más va uno.
0: ¡Hijo!
1: ¡No!
0: ¡Chale!
2: ¿Y ya trabajan o algo, Marcela?
0: ¿Y sin fondue?
3: No, todavía no están en la prepa.
2: Sí, pues no.
0: Híjole, sí está bien rudo.
2: ¿Y los castigas de pronto así, los sometes de no les voy a dar dinero porque se portaron mal o no?
3: Ay, intento que se porten mal, pero no.
0: Para no darles dinero, ¿no?
2: Pórtense mal. Qué ganas de que hagan travesuras.
0: Los quiero
2: no
0: castigar
2: dinero.
0: Sin darles
1: muy
0: dinero.
1: Caro, se portan muy bien.
2: Sí. Oye, Marcela, ya tienes boletos. ¿Para quién quieres boletos?
3: Para la Josa.
2: Eso. ¿Cuál vas a cantar a todo pulmón? No me cuelgues, quiero escucharte.
3: Ay, gracias.
2: A ver, Marcela, ¿cuál quieres cantar con la Josa?
3: Ay, no. Adelante, corazón.
4: Adelante, corazón, oh, wow. No pares más.
3: Esta vez.
1: Oye, pues ya estarás ahí, Marcela, el próximo 6 de agosto en el Auditorio Nacional para cantar a todo pulmón con la Josa. No nos vayas a colgar para que ya sea Monse. Es Monse, sí, te reconocí tú. La verdad es que
0: sí, mira.
1: Que
0: puede haber sido Mariana, si me preguntas.
1: No, me di cuenta claro, inmediatamente de que es Monse.
2: Claro.
1: Y ella te va a decir cómo acceder a tus boletos.
3: Perfecto, muchas gracias.
2: Besos,
0: gracias.
2: Manuela.
3: Gracias.
0: Bye. Vamos a música ya para que vayas al baño, Tania.
2: Voy por un fondue. Ahorita vengo.
0: No, trae unas ganas
2: nadie
0: de hacer
2: dijo
0: pipí.
2: Jamás.
0: Claro, órale. Pues era de mi época.
2: Nunca nadie dijo
0: bueno,
2: jamás.
0: Estaba ahí en la raclette.
2: Con pedos, unos nachos ahí con queso, pero fondue. Pero te digo
5: que. 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
13: los armadillos siempre tienen 4 crías del mismo sexo?
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0: 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Son las 9.

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8: Italia es el país con más lugares declarados Patrimonio de la Humanidad por la UNESCO?
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5: La sangre tarda entre 20 y 30 segundos en recorrer todo el cuerpo.
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0: 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Son las 10.

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0: 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Son las 11.

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2: 11:35.

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0: Las curiosidades de tus artistas favoritos. Al inicio de la carrera del grupo sueco ABBA, se hacía llamar Björn, Benny, Agneta y Annie Frith. Después hicieron su acrónimo conformado por las iniciales de sus

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1: David, tío, me retraso un poco. Se me acaba de ir el taxi, pero se me ocurre una idea ayer por la noche que puede ir como

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1: Las curiosidades de tus artistas favoritos. El nombre de la agrupación venezolana Amigos Invisibles proviene de un programa de televisión donde el presentador siempre dedicaba las emisiones a sus amigos invisibles.

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3: ¿Sabías que Charles Darwin, el científico que cambió para siempre nuestra forma de entender la vida en la Tierra, probablemente era intolerante a la lactosa?
4: ¿Que se casó con su prima,
3: tuvo 10 hijos y pasaba sus días encerrado en casa, enfermo, escribiendo cartas? Hoy no vamos a hablar de Darwin de los libros de texto. Hoy vamos a conocer a Charles, al ser humano detrás de la teoría. Charles Darwin nació en 1809 en Inglaterra y vivió durante la época victoriana,
4: un tiempo de esplendor científico,
3: pero también profundamente religioso y conservador. Darwin era parte de ese mundo. No fue ningún rebelde social. Venía de familia acomodada, con recursos suficientes para dedicarse a investigar sin preocupaciones económicas. Uno de los grandes retos hoy es ver a ese Darwin más humano, entender su contexto, porque la gente del siglo XIX tenía otras ideas, otras lógicas. Y aquí viene un dato que rompe mitos. Cuando Darwin se subió al barco Beagle, no tenía idea de qué era la evolución.
4: Y cuando se bajó tampoco.
3: Fue hasta 2 años después, entre septiembre y octubre de 1837, que su pensamiento dio el gran salto. Las especies sí cambian, pero guardó esa idea durante 20 años, hasta que en 1858 recibió una carta de un joven llamado Alfred Russel Wallace, quien desde Indonesia le contaba que había llegado a las mismas conclusiones. Esa carta lo sacudió y lo obligó a publicar por fin El origen de las especies en 1859. Después del viaje, Darwin se casó con su prima Emma Wedgwood y tuvo 10 hijos. Estaba enfermo crónicamente y casi no salía de casa, pero escribió cartas, miles de cartas.
4: Se conservan más de 15.000,
3: dirigidas a amigos, familiares, médicos y científicos de todo el mundo. En ellas habla de sus problemas económicos, de sus días buenos y malos, del dolor por la muerte de su hija Annie, que falleció a los 10 años y que, según se cuenta, era la que más quería. Años, se especuló que Darwin había contraído el mal de Chagas en Sudamérica o que padecía males psicosomáticos, pero un análisis detallado de sus cartas,
4: realizado por el médico Mike Dixon y el historiador Gregory Radick,
3: concluyó algo mucho más sencillo: era intolerante a la lactosa, una condición común que explica muchos de sus síntomas. Para cerrar con orgullo, las ideas de Darwin llegaron a México en francés alrededor de 1870, de la mano de Santiago Sierra, hermano de Justo Sierra, quien las publicó en el periódico El Libre Pensador bajo el seudónimo Eleuteros. En nuestro país, el darwinismo no generó grandes debates biológicos, pero sí encendió discusiones políticas y filosóficas entre los pensadores del siglo XIX. Así que la próxima vez que pienses en Darwin, no imagines solo al sabio con barba blanca en un retrato. Piensa en un padre de 10 hijos que escribía cartas sin parar,
4: que le dolía el estómago después de tomar leche
3: y que necesitó 20 años de dudas para publicar la idea más poderosa de la biología. Porque la ciencia no la hacen dioses, la hacen personas de a pie. Con información del doctor Juan Manuel Rodríguez Caso, de la Facultad de Ciencias de la UNAM. Les saluda Mónica Genis.
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25: Las curiosidades de tus artistas favoritos. El actor canadiense Ryan Gosling rechazó pertenecer a una importante boy band. AG McKean lo invitó a pertenecer a una agrupación. Ryan no aceptó la oferta. Tiempo después se vio interesado, pero no recibió respuesta. El grupo era Backstreet.

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0: ¿Qué tal? Muy buenos días. Son exactamente las 7 de la mañana con 32 minutos. Viernes 31 de julio del año 2026. Estamos transmitiendo completamente en vivo desde la Avenida Resurgimiento de la Ciudad Capital, Matutino NCS, a través de las estaciones que integran Núcleo Comunicación del Sureste. Recuerda que también nos puedes escuchar a través de internet en la página www.nccampeche.com. También nos puedes seguir a través de las redes sociales, Facebook, X, Instagram y TikTok. Ahí nos pueden buscar como NCS Campeche. Y la línea de mensajes 981-13-811-42 ya se encuentra a su disposición. Roberto Oropeza, ¿qué tal? Muy buenos días.
1: Muy buenos días, Julio. Buenos días a nuestros radioescuchas. Vamos a iniciar con la información de esta mañana. Informa el secretario de Seguridad y Protección Ciudadana, Omar García Harfuch. Ayer a mediodía dio a conocer que Ramón Ángel N., alias R1, señalado como el autor intelectual del cobarde homicidio del exalcalde de Uruapan, Carlos Manso, fue detenido después de meses de trabajo de inteligencia e investigación en una operación de la Secretaría de Seguridad y Protección Ciudadana y Fuerzas Especiales del Ejército Mexicano, con información proporcionada por el Centro Nacional de Inteligencia. Ramón Ángel, el R1, es identificado como el principal líder de los R's, una de las células criminales más violentas vinculadas al Cártel Jalisco Nueva Generación, con operaciones en Apatzingán, Uruapan y Morelia, Michoacán, así como en Jalisco. Esta organización está relacionada con extorsión, homicidios y tráfico de droga, afectando directamente a productores, empresarios y familias de la región. Con esta detención, dice Omar García Harfuch, suman ya 31 personas detenidas, 31 detenidos por el cobarde homicidio de Carlos Manso. Señala que esta acción representa un avance relevante en la estrategia de la presidenta Claudia Sheinbaum Pardo para combatir la extorsión y debilitar las estructuras criminales mediante inteligencia, investigación y coordinación como parte del Plan Michoacán por la Paz y la Justicia. Agradece también García Harfuch la coordinación estrecha con la Fiscalía General de Justicia de Michoacán y la Secretaría de Seguridad Pública de Michoacán, y le dio una entrevista a Joaquín López Dóriga en el noticiero que se transmite a través de Núcleo Comunicación del Sureste, a través de Radio Fórmula Campeche. En esta entrevista, precisamente, pues da a conocer Omar García Harfuch detalles de la detención de este R1, Ramón Ángel, el R1. Y bueno, vamos a escuchar precisamente lo que señaló ayer con Joaquín López Dóriga, Omar García Harfuch, en esta noticia que dan a conocer, y bueno, que es una de las más relevantes en el caso desde que asesinaron, por supuesto, a Carlos Manso, el expresidente municipal de Uruapan.
2: Hoy ya suman 31 detenidos y hoy, hace una hora, hora y media a lo mucho, fue detenido ya Ramón Ángel N., alias el R1, líder de los R's, de una facción de las más violentas de Cártel Jalisco Nueva Generación. Esta persona es identificado como el principal líder de los R's y el autor intelectual del lamentable homicidio del alcalde Carlos Manso. La presidenta de México, la doctora Claudia Sheinbaum, fue muy clara cuando fue este lamentable homicidio. Ella dijo públicamente al pueblo de Michoacán y a nuestro país que no iba a haber impunidad. En el caso que haya siempre las pruebas suficientes, como lo ha habido con los más de 80 servidores públicos que hemos detenido en la administración de la presidenta Claudia Sheinbaum, parten de denuncias y de pruebas fehacientes, no parten tanto de una declaración política o de una nota periodística. ¿Hay homicidios? Por supuesto que hay homicidios, pero hay 48% menos. Esto nunca había pasado en nuestro país. O sea, el 48% de los homicidios a la baja, son 41 personas que conservan la vida todos los días. En Cuautla se hizo una red de protección de 1,100 comerciantes, de ambulantes, de personas que venden y tienen sus negocios en Cuautla, que fueron extorsionados. Se están haciendo recorridos todas las noches en Morelos y así vamos a continuar. O sea, no es una estrategia de seguridad solo enfocada al narcotráfico, sino a los delitos del fuero común y a la extorsión principalmente.
3: Que cuando se anunció que México iba a ser sede compartida del Mundial para 2026, se empezó a hablar de que era imposible que México hubiera un mundial por la violencia. ¿Qué les dijo la presidenta para que este mundial saliera? Y es como nunca se hubiera pensado.
2: Fue un Sin duda, fue un gran éxito para nuestro país y este es un ejemplo de coordinación entre las dependencias del gobierno de México. Que participaron más de 20 dependencias federales, participaron más de 124 mil elementos encabezados por la Secretaría de la Defensa Nacional.
3: O sea, lo que está confirmado, o más racional, pues es que cuando hay una coordinación, este país funciona.
2: Sí, y creo que la lección más importante del plan Kukulcán es cuando hay una coordinación, pero también que tiene que haber un liderazgo. Sí. El liderazgo que fue de la propia presidenta supervisando todos los días en el gabinete de seguridad cómo iba el plan Kukulcán.
1: Bueno, pues esta es la información relevante en materia de seguridad pública y la confirmación de este golpe a la delincuencia organizada con la detención del autor intelectual del homicidio del exalcalde Carlos Manso, asesinado exalcalde de Uruapan, Carlos Manso.
0: 7:38 a.m. Vamos a una pausa, regresamos con más información a través de Matutino NCS.
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0: Continuamos con más información y en más temas de seguridad, pero esta vez en el estado de Campeche, derivada de la más reciente ejecución de un hombre en las inmediaciones de la colonia Tila en Ciudad del Carmen. El director de la Policía Municipal en la isla, Nico Méndez de los Santos Ramos, informó que en próximos días seguirán fortaleciendo operativos interinstitucionales para evitar que los delitos de alto impacto roben la paz del municipio. Sin embargo, pidió a la población cooperar, pues cuando hacen visitas de investigación, los ciudadanos no cooperan.
9: Viene un operativo fuerte, ¿no? Y vuelvo a recalcar, ¿no? Terminando la feria, sumamos, reforzamos más la seguridad. Un servidor, si lo han visto, andan a la calle, ando caminando, ¿no? Una columna diferente, un deportivo, ¿no? Para, buscar información y hacer una estrategia. Tenemos estrategia, tenemos mapa de calor, conozco de fuerte a fuerte, ¿no? Todas las colonias y eso nos ayuda demasiado. Pero quiero decirle a la ciudadanía que también opere, que sume, porque hemos ido a hacer actos de investigación y la ciudadanía no coopera. En serio, no coopera, ellos saben quién es el delincuente, quién opera en su colonia, por miedo no lo sé, pero no te dan información, no te dan videocámaras y la seguridad, siempre lo he dicho, la hacemos todos.
1: Bueno, y a menos de 24 horas de esta ejecución que mencionabas, Julio, que le dimos a conocer también ya el día de ayer, de un hombre en Ciudad del Carmen, otro predio de la localidad de Abelardo L. Rodríguez del municipio Carmelita, fue baleado por sujetos que lograron darse a la fuga. El personal de la Vicefiscalía General Regional con sede en Carmen de la Fiscalía General del Estado de Campeche ya investiga los hechos tras recibir el reporte del atentado contra la vivienda, en la que afortunadamente no hubo personas lesionadas o sin vida. Los hechos ocurrieron durante la madrugada de ayer jueves 30.

0: investigado por daños en propiedad ajena, más lo que resulte por el personal del Ministerio Público.
1: Bueno, por otra parte, más información del tema de seguridad. La Secretaría de Protección y Seguridad Ciudadana está dando a conocer, a través de un boletín, que tras un reporte recibido a través de la central de radio sobre una persona lesionada en la colonia Aviación, aquí en la ciudad capital, elementos de la Policía Estatal acudieron de inmediato al lugar para brindar atención. Al arribar, localizaron a un hombre de 49 años con una lesión por arma blanca en el cuello, por lo que se solicitó el apoyo del personal del Servicio de Atención Médicas de Urgencia, quienes le brindaron la atención prehospitalaria y posteriormente lo trasladaron al Hospital de General de Especialidades para recibir atención médica. De acuerdo con la información proporcionada por la persona lesionada, la herida la habría sido ocasionada durante un presunto asalto. Asimismo, manifestó que acudiría ante la Fiscalía General del Estado para presentar la denuncia correspondiente. De manera paralela, elementos de la Secretaría de Protección y Seguridad Ciudadana implementaron un operativo de búsqueda por la zona y sus alrededores, el cual continúa con el objetivo de localizar al presunto responsable de estos hechos.
0: Julio, y en el municipio de Calakmul, en esta población conocida como el del Palmar o el Palmar, un grupo armado presuntamente irrumpió de manera violenta la tarde de ayer jueves en esta comunidad de El Palmar, ahí en Calakmul, para llevarse a un grupo de pobladores por la fuerza, quienes aparecieron horas después. Este levantón de al menos 13 hombres fue realizado por personas que presuntamente portaban rifles de asalto, al parecer estos cuernos de chivo, los AK-47. Los hechos ocurrieron a la altura de kilómetro 63 de la carretera Calakmul, Ley de Fomento Agropecuario, a plena luz del día y ante la mirada de varios testigos, quienes decidieron refugiarse ante la ráfaga de disparos. Llegó la ayuda 2 horas después, pese a la cercanía de 2 bases de la Guardia Nacional, del destacamento de la Fiscalía en Ixpujil, una base operativa militar también que se encuentra en Cibalito, y una compañía militar de infantería no encuadrada y un módulo de policía municipal en la localidad de José Ortiz de Domínguez, pero tardaron, según testigos, 2 horas en llegar al lugar de estos hechos. Y la Secretaría de Seguridad Ciudadana emitió un comunicado precisamente sobre esta situación, donde confirma que estas 3 personas privadas de la libertad y golpeadas pues fueron localizadas después tras ser abandonadas por sus captores. Ya tienes el comunicado.
1: Así es, Roberto, la Secretaría de Protección y Seguridad Ciudadana, a través de estos comunicados que emite por medio de su página de redes sociales, pues señala que tras el reporte de presuntas detonaciones de arma de fuego en las inmediaciones de la comunidad de ley de Fomento Agropecuario, municipio de Calakmul, elementos de la Policía Estatal acudieron de manera inmediata para atender el incidente. En el lugar localizaron indicios balísticos. Bueno, esta es de la nota anterior que estabas leyendo, Roberto. Sí. Sobre este hecho que también se suscitó en esa zona. Y bueno, no, ya perdí este comunicado que teníamos.
0: Sí, aquí señalan precisamente que esto que ocurrió ahí en Calakmul, lo que dice la fiscalía es que ellos localizaron a estas 3 personas relacionadas con el incidente, las autoridades las ubicaron y las pusieron a disposición de los procedimientos correspondientes para el desarrollo de las investigaciones, y bueno, pues mantienen a su cargo estas investigaciones para el esclarecimiento de los hechos ahí en esta zona del municipio de Calakmul, y también confirman que localizaron evidentemente los indicios balísticos producto de las detonaciones, que el área fue acordonada y puesta a disposición de la Fiscalía General del Estado, que realizó las diligencias correspondientes, y pues no informan de detenidos.
1: Exactamente.
0: No hay detenciones.
1: De hecho, esta información empezó a trascender el día de ayer a través de algunos medios digitales ahí de la zona, de esa región. Se habla en algunos medios digitales que una de estas personas que fueron rescatadas o que fueron ubicadas, una de ellas se encontraba lesionada. Uh-huh. Hasta el momento, pues las autoridades correspondientes pues solamente señalan que las encontraron, pero no señalan más
0: se mencionaba un lesionado por arma de fuego en medio de esta situación. De
1: ¿cuál es el estado de salud de esta persona?
0: Así es, de levantón ahí en Calakmul, y le digo, bueno, pues no se informa de detenciones en ninguno

0: de estos, bueno, al menos en este caso, otra vez con este tipo de hecho en esta región de Calakmul, que se ha tenido problemas recientemente. Recordemos a las cuatro personas que acribillaron también en esta región. Exacto. Precisamente en uno de estos tramos carreteros del municipio de Calakmul, que eran trabajadores del programa Sembrando Vida. Y bueno, también
1: eran personas que fueron a cobrar
0: efectivamente
1: su apoyo de Sembrando Vida,
0: y también por grupos fuertemente armados. Ocurrió en ese momento que los ejecutaron a estos a esas personas que fueron que estaban con este recurso, que llevaban este recurso precisamente de este programa federal. El móvil aparentemente fue el robo hace un par de meses, también le digo, por parte de otro grupo fuertemente armado. Y ayer se informa de esto también, otro grupo que llega y intenta levantar a eso, o mejor dicho, le da levantón a estas personas, que luego pues son localizados por la autoridad. Ya inició la conferencia mañanera de la presidenta Claudia Sheinbaum. Vamos a escuchar cuáles son los temas de hoy ahí en Palacio Nacional. Escuchemos.
2: Al licenciado maestro Omar García Harfuch, al secretario de la Defensa Nacional, el general Ricardo Trevilla Trejo, y al almirante secretario de Marina, Raimundo Pedro Morales Ángeles, que pudieran informar sobre la detención de un objetivo muy relevante el día de ayer, vinculado con el homicidio, el asesinato del alcalde de Uruapan. Entonces, va a dar la información Omar y tomamos sus preguntas. Adelante.
3: Con su permiso, señora presidenta. Muy buenos días. Vamos a informar los resultados de una operación, como ya lo dijo la señora presidenta, de gran relevancia para la seguridad de nuestro país, derivada de meses de trabajos de inteligencia e investigación desarrollados de manera coordinada por el Gabinete de Seguridad, por las áreas de inteligencia militar, inteligencia naval, del Centro Nacional de Inteligencia, de la UIF y de la Fiscalía General de la República. Estos trabajos permitieron desplegar un operativo en Atotonilco, El Alto, en Jalisco, donde en una operación en conjunto por parte de fuerzas especiales del Ejército Mexicano y de la Secretaría de Seguridad fueron detenidas dos personas, entre ellas Ramón Ángel N., alias el R1, líder de una célula delictiva vinculada al Cártel Jalisco Nueva Generación. Esta operación forma parte de la Estrategia Nacional de Seguridad encabezada por la presidenta Claudia Sheinbaum y representa un avance significativo en el debilitamiento de una de las estructuras criminales más violentas del país. Las investigaciones permitieron establecer que esta célula criminal mantenía operaciones en municipios de Michoacán, como Apatzingán, Uruapan, Morelia, Álvaro Obregón, Huandacareo, Tacámbaro y Tzitzio, así como en la zona metropolitana de Guadalajara, Valle de Juárez y otras regiones del estado de Jalisco. Dicha célula criminal coordinaba actividades de narcotráfico, así como varias rutas para el trasiego de droga a Estados Unidos. También se le relaciona con agresiones y homicidios en contra de integrantes de grupos rivales. En cuanto a su operación en el estado de Michoacán, esta organización mantenía redes locales de apoyo en diversas regiones, con el uso de armamento de alto poder para disputar corredores carreteros, controlar rutas logísticas para actividades delictivas y ampliar su influencia territorial. Entre sus principales fuentes de financiamiento se encontraba el tráfico de droga, la extorsión y el cobro de piso a productores de limón y aguacate, así como a ganaderos, comerciantes, transportistas y otros sectores económicos. También se identificaron afectaciones a empresas de servicios, establecimientos comerciales y máquinas tragamonedas. Se estima que las extorsiones relacionadas con la producción de aguacate y limón generaban un alto impacto económico en perjuicio de las actividades productivas y de las familias de Michoacán. Es por ello que durante varios meses se desarrollaron labores de vigilancia, seguimiento técnico, análisis de información, identificación de redes de apoyo y reconstrucción de patrones de operación. Estas investigaciones permitieron conocer la estructura, los mecanismos de movilidad, los inmuebles utilizados por sus integrantes y los niveles de responsabilidad de sus principales operadores. Mediante estas acciones, se pudo identificar a Ramón Ángel N., alias R1, como uno de los líderes de esta organización. Dicho sujeto cuenta con antecedentes de investigaciones federales relacionadas con delincuencia organizada y ha sido considerado durante años como un operador relevante de este grupo criminal. En marzo del 2012, a Ramón Ángel N. se le adjudicó la jornada de violencia en la zona metropolitana de Guadalajara y Colima, así como municipios aledaños, llevando a cabo el incendio de varios vehículos de transporte público y de carga en respuesta a un operativo de la Secretaría de la Defensa Nacional en la colonia Lomas Altas de Zapopan, que derivó en la detención de Eric Valencia Salazar, alias el 85, cofundador de Cártel Jalisco, ya declarado culpable en Estados Unidos. Desde 2012, Ramón y sus hermanos fueron identificados como operadores relevantes de esta organización criminal, relacionados con actos violentos para proteger los intereses del grupo y obstaculizar acciones de las autoridades. Aunque fueron detenidos ese mismo año y posteriormente obtuvieron su libertad en 2022, las investigaciones permitieron identificar nuevamente su participación en actividades delictivas. Ramón Ángel N. formó parte de los Queenies hasta 2012, cuando fue detenido por personal de la Secretaría de la Defensa Nacional. Información obtenida en una operación realizada este año fortaleció las investigaciones y permitió confirmar vínculos operativos del R1 con actividades relacionadas con el suministro de armas, municiones, tráfico de droga, extorsión y cobro de piso. Esta célula criminal habría participado bajo sus órdenes en la coordinación de múltiples hechos violentos en la región. Entre ellos, se encuentra el lamentable feminicidio de Valeria Márquez, ocurrido en mayo de 2025 en Zapopan, Jalisco, hecho relacionado con Francisco N., expareja de la víctima e hijo de Ramón Ángel N. Las investigaciones también permitieron establecer líneas de trabajo relacionadas con el cobarde asesinato de Carlos Manso, exalcalde de Uruapan, Michoacán. Respecto a este caso, que causó profunda indignación en Michoacán y en todo el país, al día de hoy se han realizado 31 detenciones. Todos de ellos han sido vinculados a proceso, relacionados con su planeación, ejecución y encubrimiento, resultado de trabajos permanentes de inteligencia e investigación. Entre los detenidos se encuentran autores materiales e intelectuales, reclutadores, operadores logísticos, colaboradores de la organización criminal y personas que proporcionaron información o apoyo para la ejecución del ataque y el posterior encubrimiento de los responsables. Cuando me refiero a los reclutadores, me refiero a las personas que reclutaron a uno de los autores materiales de este lamentable homicidio. Las investigaciones permitieron establecer que dentro del círculo cercano de colaboradores de Carlos Manso había personas que actuaban al servicio del grupo delictivo y proporcionaban información sobre sus actividades, movimientos y condiciones de seguridad. Entre las capturas más relevantes destaca la de Jorge Armando N., alias el licenciado, identificado como el coordinador de la célula delictiva que operó el ataque y líder de la célula vinculada a Cártel Jalisco que participó en la planeación y coordinación y ejecución del ataque. Su detención fue resultado del análisis conjunto de indicios forenses, comunicaciones y registros telefónicos, movimientos financieros y depósitos bancarios, videograbaciones, entrevistas, recorridos y vínculos entre los involucrados, así como de la información obtenida mediante las detenciones previas. Estos elementos permitieron reconstruir la red de apoyo, identificar la posible filtración de información desde el entorno cercano de la víctima y establecer la participación del licenciado y del R1 en la organización criminal. La información obtenida mediante labores de inteligencia permitió identificar que Ramón Ángel N. había ordenado y financiado el homicidio de Carlos Manso. De esta forma, Ramón Ángel N. es señalado como el principal autor intelectual del ataque, al tener una participación directa en la decisión, planeación y financiamiento del crimen. La Fiscalía General de la República y la Fiscalía General de Justicia del Estado de Michoacán acreditan con pruebas sólidas y contundentes estos hechos que se irán viendo en las siguientes audiencias. Asimismo, se estableció que la agresión fue ordenada directamente por Ramón Ángel N. El 1 de noviembre del 2025, en la Plaza Morelos, Uruapan, Michoacán, fue el ataque en contra del presidente municipal Carlos Alberto Manso Rodríguez, quien fue trasladado de emergencia al Hospital Fray Juan de San Miguel, donde lamentablemente falleció. Tras la agresión, personal de seguridad neutralizó a un presunto agresor, quien posteriormente fue identificado como un menor de edad que en vida respondía al nombre de Víctor Manuel N. Derivado de las líneas de investigación obtenidas y trabajo en campo, se logró identificar que Víctor Manuel arribó al lugar de los hechos en compañía de otros dos sujetos, Ramiro y Fernando. El 10 de noviembre se localizan los cuerpos de Ramiro y Fernando sobre la carretera Uruapan-Paracho, Michoacán.
0: Bueno, pues ahí está el detalle de la información que le adelantamos al iniciar esta emisión de Noticiero Núcleo Comunicación del Sureste, de la detención del principal autor intelectual, promotor y operador del funesto homicidio del expresidente municipal de Uruapan, Carlos Manso. Información que está dando en la conferencia mañanera el secretario de Seguridad, Omar García Harfuch.
1: 7:58 a.m. Vamos a una pausa, regresamos con más información a través de Matutino NSS.
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1: Tenemos el pronóstico del clima para las próximas horas, para despedir esta emisión de Núcleo Comunicación de Sureste Noticiero. Para Campeche se espera cielo despejado a medio nublado, con probabilidad de chubascos con lluvias puntualmente fuertes en el norte, centro y sur del estado. El ambiente caluroso a muy caluroso durante el día y cálido en la noche, con vientos del sureste tornándose del norte en el litoral costero de 25 a 35 kilómetros por hora, con posibles rachas mayores a 50 kilómetros por hora. Las temperaturas máximas para hoy estarán oscilando de los 37 a los 41 grados centígrados en el estado. Las temperaturas más frescas esta mañana de los 22 a 25 grados.
2: 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Que tenga un excelente viernes y recuerde que no somos los únicos, pero sí los primeros en informarle.
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1: Las curiosidades de tus artistas favoritos. Una de las primeras sesiones acústicas grabadas fue la realizada por Elvis Presley para la Navidad de 1968, titulado Comeback Special, donde tocó frente a una pequeña audiencia, y este segmento es considerado el primer unplugged de la historia.

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8: Muy buenos días, auditores de Exa 100.3, iniciando este 31 de julio con información, pues ante el anuncio de que se pretende vender 51 hectáreas en Punta San Julián, en Ciudad del Carmen, el diputado del Movimiento Ciudadano Pedro Hernández McDonald pide que se investigue, que se confirme si es una venta irregular, pues son terrenos que están en zona de manglares, un área natural protegida, y además de ser zona de conservación de jaiba, camarón, delfines, entre otras especies marinas, como aves. Esto es lo que demanda Pedro Hernández McDonald.
15: Se solicita formalmente a la Dirección de Zona Federal Marítimo Terrestre y Ambientes Costeros dictaminar si existe un deslinde o concesión vigente sobre dicho predio, y por último se dé vista obligatoria al Ministerio Público Federal en caso de que las inspecciones físicas constaten la comisión de delitos ambientales de manera flagrante. También hicimos un escrito a el área de Semarnat, en donde estamos solicitando la situación de zonificación, informe de manera detallada.

0: cualquier autorización de desarrollo turístico. Y por último, la protección de registral del dominio público se emite un oficio de alerta institucional dirigido al registro público de la propiedad y del comercio del municipio de Carmen.
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2: 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Las curiosidades de tus artistas favoritos. La famosa cerveza llamada Dove de la serie animada Los Simpsons lleva este nombre en honor al bajista de Guns N' Roses, Dove McKagan.

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21: Curiosidades de tus artistas favoritos. La melodía Mbop de la banda de los hermanos Hanson fue lanzada en 1997 y fue un éxito inmediato, logrando en 27 países el primer lugar, vendiendo más de 700 mil copias y fue nominada a los Grammy. Y en 2012 el grupo decidió sacar una cerveza con el nombre de

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0: 9:30.

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11: Luego del planteamiento que hizo el diputado de Movimiento Ciudadano, Pedro Hernández McDonald, de que se supervise y se vigile que no hay una venta irregular de terrenos en Punto San Julián, en 51 hectáreas, la diputada de Morena, Verónica Margarita Roca Méndez, planteó que se debe hacer un frente común entre los 35 diputados o incluso solo los de Carmen, pero sin bandera política, y que sea un tema de interés político, plantea para que se haga un análisis técnico y jurídico de esta venta inmobiliaria.
12: Inclusive, a lo mejor y podamos hacer un frente común todos los diputados, los 35 diputados, y si no, los diputados de Carmen estamos tan interesados en que esto ocurra, pero que no se politice, porque el pueblo está cansado de eso, de que utilicemos temas que verdaderamente

0: una comisión, pero una comisión no de papel, una comisión de hecho y de derecho para cumplirle a Carmen y no dejarlo nada más en pronunciamiento y no dejarlo nada más a que los camperistas lo hagan. Para eso somos representantes y podemos hacer ese trabajo. No...
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16: Las curiosidades de tus artistas favoritos. El día de la boda entre Jennifer López y Marc Anthony, ninguno de los invitados sabía que acudía a una boda. Iban a una fiesta.

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2: Las curiosidades de tus artistas favoritos. Katy Perry ha escrito canciones para artistas como Selena Gomez, Miley Cyrus, Kelly Clarkson, entre otros. 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
6: Continuando con la información de este 31 de julio, el secretario de Salud
15: Orlando Alvarado Rivadeneira, de conocer que en el tema de la influenza pues no hay aumento de casos, se mantienen los que están, que hasta el momento no tienen decesos, sin embargo, de acuerdo al boletín, tiene registrado uno para el estado de Campeche. Es lo que dice el secretario de Salud.
17: La influenza, pero estamos en la etapa interestacional, vamos de acuerdo a la que tenemos en el año pasado, ¿sí? No ha habido ni un caso ni un incremento atípico aquí en Campeche. Sí se ha visto en la población de las Américas, de hecho la Organización Panamericana de la Salud ha emitido ciertas recomendaciones porque ha visto que en otros lugares ha ido incrementando, pero nosotros mantenemos la vigilancia epidemiológica y ante cualquier situación nosotros haremos los comunicados pertinentes para avisar a la población.
20: ¿Cuántos casos hay de fusiones y sobre el sistema?
17: ¿De qué,
20: ¿cuántos
17: perdón?
20: Casos de influenza hay?
17: De COVID hay 6.
20: No, de influenza.
17: De influenza, mira, ahorita creo que son como 44, ¿no? Como 44 casos, ¿sí? No tengo ahorita bien, son muchos datos, ¿sí?
21: Sí, más un poco más. ¿Cuál es la función, me parece? ¿Ha habido otras?
17: No, no ha habido defunciones ahorita ni por COVID ni por influenza. Hasta este momento no tenemos ninguna cuestión, pero si tenemos algún reporte o algo, tengan en consideración que tenemos a la COFECAM para hacer visitas y estar vigilando que no haya algún peligro en cuanto al fomento sanitario, en cuanto haya un riesgo sanitario, pueden, o sea, tenemos, digamos, los supervisores que en su momento deberían de ir. Si hay alguna denuncia o algo, que nos la hagan saber y con mucho gusto nosotros mandamos a la supervisión necesaria para poder verificar que esto sea correcto.
15: También hizo referencia a los lugares donde tiran basura, a toda la población a presentar su queja para que vayan los inspectores a verificar que no se esté realizando este tipo de cosas que afectan la sanidad de las personas. Informo para esta 100.3, Wilber Casanova.
7: 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El cantante Lou Bega, conocido por el éxito Mambo número 5, es alemán y tiene ascendencia italiana y

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1: 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El nombre del músico saxofonista de la banda Maldita Vecindad, sax, es Eulalio Cervantes. 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
2: ¿Cómo limpiar un lugar muy pesado o si usted ha tenido problemas energéticos, cómo le ayudo? Si usted quiere mejorar la vida de su pareja, si su hijo tiene pesadillas o si básicamente has tenido problemas energéticos, te voy a ayudar a que tengas mejores soluciones con herramientas básicas o más simples. La mejor y ideal herramienta para empezar una limpieza energética va a ser sal de mar. Si usted consigue sal marina, sal gruesa, como la quiera llamar, y la deposita en un platito, la tiene en la sala, en la habitación o en algún lugar donde reciba muchas personas, la sal va a tomar un poco de la fuerza o va a ser de escoba de las energías negativas. También puedes empezar a hacerte baños de sal marina. Puedes usar la sal dentro de la ducha, puedes posicionarla cerca del cuello o la espalda, puedes hacer cierta exfoliación para que liberes la energía. Básicamente sientes que la sal está quitando, está depurando o está liberando todo eso que ya no necesitas. ¿Que si con un baño de sal es suficiente? No, mis amigos. Evidentemente es como todo un medicamento o como todo un tratamiento. Deberías por lo menos hacerlo cada 3 días, en una semana o por lo menos 2. Si usted quiere hacerse baños de sal, va a generar una sensación de limpieza, va a retirar problemas energéticos y sobre todo va a quitarse un poco de larvas energéticas o de esa energía pesada. Si usa palo santo, que es muy popular en los medios esotéricos, yo sugiero que solo lo utilice cuando ya se haya limpiado. El palo santo es un palito que huele muy bueno cuando se quema o se enciende, representa cierres. Cuando usamos el palo santo, hacemos un cierre energético. Ejemplo, si ya me lavé con sal marina y me paso un palo santo, estoy cerrando el baño que me hice. Pero si usted quiere limpiar un lugar y solo tiene un palo santo, úselo en el sentido contrario de las manecillas del reloj, o sea, al revés para limpiar. Si usted quiere seguir limpiando, yo le recomiendo que use salvia blanca. La salvia blanca se utiliza para limpiar en algún contexto donde hay una entidad negativa, donde hay un espíritu chocarrero o donde hay algo que me está molestando. Si usted quiere usar la salvia blanca, primero la compra y la tensiona, la pone sobre sus dos manos y hace que esta salvia va a retirar o va a liberar lo que ya no necesita su campo electromagnético. Cuando usamos salvia blanca, quemas la salvia y lo mismo, la mueves en el sentido contrario de las manecillas del reloj, o sea, en forma invertida o al revés. La salvia blanca es muy buena para limpiar casas, limpiar habitaciones, limpiar la energía de las personas. Si usted tiene una casa nueva, si usted va a vender una casa, si usted quiere hacer una limpieza en general, tire sal marina al piso, déjela toda la noche en las esquinas, la barre desde el primer o último punto de su casa y llega hasta la puerta para que libere todo eso que está soltando. Por último, mi recomendación favorita es la ruda. Si usted consigue ruda seca o una plantita que esté florecida, que esté allí, va a generar una sensación de limpieza y armonía. Puede tener una plantita de ruda en su casa o puede tener una ruda seca para hacer infusiones, baños o incluso jugar el piso, lavar o trapearlo. Para cerrar esto, mi cristal favorito en los temas holísticos o los minerales sería para que se proteja con una obsidiana dorada, una obsidiana negra. La obsidiana es especialista para repeler, alejar las envidias, no permitir que la energía negativa entre a nosotros. Si usted tiene una obsidiana negra con usted, hay una sensación donde el mal no toca, donde usted se vuelve un espejo protector y todo rebota. Por último, mi cristal favorito, y esta es la ñapa o el punto extra, sería la selenita. Si usted tiene una selenita o la busca con su lugar de piedras favorito, va a encontrar que es un cristal blanco, es muy bueno para limpiar o lo puedes usar debajo de la almohada para dormir mejor. Si su hijo, su hija, usted no duerme bien, recuerde que alguien le dijo que se consiguiera una selenita, un cristal blanco, un cristal que ayuda a la armonía y a la limpieza energética. Todo cristal debe estar frío para poder que se sientan todas sus propiedades. Si usted va a comprar cristales o piedras y no lo siente fríos, si lo siente un poco de plástico, desconfíe y no lo compre. pequeños tips energéticos para que usted limpie, para que usted se deshaga de las malas energías o de los espíritus chocarreros que a veces atraemos. Para más tips, yo soy Tu Astro. Me puede encontrar en @tuastro en Instagram o @tuastro en TikTok. Lo sigo escuchando por esos medios y todos los lunes, miércoles y viernes con Jordi en Exa.
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3: 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En 2006, la cantante Mariah Carey

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2: Mi querido Jordi, mi querido Manolo, no ven tanto terror. Sin embargo, lo que hicimos fue hacer una lista como si fuera una cosa escolar, de kinder a posgrado. Nos quedamos en sexto de primaria la semana pasada. Y lo que hicimos básicamente fue hacer una lista para que la gente vaya viendo y disfrutando y descubriendo o redescubriendo el terror como género, sin que tengan que llegar directo a los trancazos, sino poquito a poquito, paso a pasito, para que...
3: ¿Cómo dirías en español The Ultimate Guide?
4: La guía máxima.
2: La guía máxima, sí.
3: La guía máxima de terror. Sí.
4: Pues más bien yo creo que justo lo
2: me
4: que...
2: Me gusta, sí, me gusta, sí, no, sí.
4: Lo que platicabas en el programa pasado es que, a ver, el terror es un género que ahorita está jalando muchísima gente, está llenando muchas salas de cine, y luego la gente no sabe ni cómo entrarle.
2: Sí.
4: Y te arriesgas a agarrar cualquier cochinada, porque también, seamos sinceros, sí, hay muchas películas muy malas, y pues eso podría ahuyentarte tal vez.
5: Claro. No, no toda la sangre es buen terror.
4: Exactamente.
2: Muy bien, muy bien. No, de hecho, no todo el terror tiene sangre.
4: Exactamente.
2: Por ejemplo, también esta semana estrena Backrooms en cines, con 15 minutos extras y lo que sea. Pero a lo mejor no sabes por qué es terror.
3: ¿Cómo? ¿Pero Backrooms se estrenó en YouTube? ¿En dónde?
2: No, Backrooms se estrenó hace 2 meses en cines.
3: Ah, claro.
2: Y acaban de decidir que la van a reestrenar con 15 minutos extras porque es un trancazo los adolescentes.
3: Y normalmente serán los 15 minutos malos, ¿no? Porque por eso los quitaron al principio.
2: Lo que yo diría,
3: O sea, los menos buenos, ¿no? Yo no quise decir malos, pero los menos buenos, ¿no?
5: ¿No serán 15 minutos de publicidad del cine?
2: O sea, exacto, que mejor quiten los 15 minutos de comerciales previos y nos dejen salir antes, pero bueno. Entonces, esta guía, a partir de hoy, mi querido Manolo, mi querido Jordi, les debo felicitar, se graduaron de primaria. Un aplauso para ustedes, pero ya empiezan, pues ahora sí, la parte seria. Ya empiezan a encaminar sus caminos, a caminarlos, a trotarlos para convertirse en los hombres de bien que van a llegar a ser en un momento.
3: Los terroríficos hombres de bien. Oigan, una pregunta, maestro, esto está fuera del plan de estudios.
2: Del programa.
3: Pero quiero preguntar, si quiero empezar a ver los Backrooms, entiendo que esto empezó en internet, no en YouTube. Si es así,
2: sí,
3: ¿cuál sería el primero que tengo que ver? O sea, ¿cuál fue el primero que existió? Porque no voy a ir a ver la película, pero así un básico de que dure 12, 13 minutitos.
2: Que justo Backrooms lo que es son una serie de cortometrajes que empezaron a subir a YouTube de forma extraña, donde el creador hacía como historias en cada uno. Entonces hay un video de YouTube que mi querido asistente Daniel Corona Mendoza está buscando para decirte cuál va a ser.
3: Sí, para empezar ahí.
2: Porque eso. No hay un orden, creo, en específico, ¿no?
3: Sí, uno que me recomiendes, pero para empezar.
5: Pero lo que se ve en el cine, ¿qué es? O sea, ¿todos estos cortos juntos o qué?
4: No, es una historia nueva.
5: Ah, se hizo inspirada en.
4: Del mismo director.
5: Ya entendí.
4: Sí, ya entendí.
2: Adelante.
3: Perfecto. No, ¿cuál sería? ¿Cómo estás, Daniel? ¿Bien?
6: Bien, todo bien. O sea.
2: El primero.
3: ¿Cuál me recomiendas y por qué?
6: No, no es que sea recomendable, es que tiene un orden.
3: Ah, ok.
6: Tiene una historia.
3: Ajá.
6: La película es un año después del último video que sale.
3: Ok, ¿y cuál sería el primero para que yo vea? O sea, ahora sí que sin ánimos de llegar a la película. Nada más queriendo ver el primero.
6: The Backrooms Found Footage.
3: Found?
6: Footage.
3: Ok, The Backrooms.
2: Que es material encontrado. Backrooms. Material encontrado, así lo encuentran en YouTube. ¿Y ese fue el primero?
6: Sí.
3: Más un material encontrado. Ok. Perfecto, gracias, muchas gracias.
2: Mi querido asistente, gracias.
3: Ok, a ver, entonces ahora sí, empezamos con... Quedamos en sexto de primaria la vez pasada. Voy a decir rápido la lista del año, perdón, de la semana pasada. Una nada más para no clavarme. La de Mike, El extraño mundo de Jack, Kinder 2, Las brujas, Kinder 3, El escuadrón de los monstruos, primero de primaria Ghostbusters del 84, segundo de primaria Gremlins, tercero de primaria Evil Dead, El despertar del diablo del 87, cuarto de primaria La noche de los muertos vivientes, quinto de primaria Alien del 79 y sexto de primaria Pesadilla en la calle del infierno.
4: Correcto.
3: ¿No?
2: Correctísimo.
3: Y prácticamente del otro lado Hugo puso algunas extras como Paranorman, como Monster House, como Coraline, como Los pájaros de Hitchcock, como Jeepers Creepers, como los otros y como Poltergeist.
2: Efectivamente, entonces ahora sí vamos a empezar con pues la vida adolescente,
4: sí,
2: ¿no?
4: Sí,
2: la
4: sí.
2: Parte de secundaria. Primero de secundaria, Mike.
4: Yo tengo una obra fundamental para el terror, que es El Exorcista, película de 1973 de William Friedkin, que además de que es una película muy importante para el género, es una película increíble para el cine en general, es un peliculón.
3: Pero ya de plano, o sea, no es, no, El Exorcista no es como para...
4: Siento
3: como
4: que no.
3: Para posgrado.
2: No, amigo.
4: Siento que ya igual para la generación, o sea, para estas generaciones, para estos tiempos ya no da tanto miedo. Pero sigue siendo una gran película y creo que es indispensable si le quieres entrar de lleno.
2: Sí, creo que ya es como también en ese momento cuando eres adolescente, 13, 14 años, que quieres descubrir como qué otras cosas existen en el mundo, y El Exorcista me parece que es eso, porque además ya los niños adolescentillos escuchan metal y ya son cosas del diablo. Y El Exorcista es una cosa del diablo.
5: Está en HBO Max.
2: Exacto.
4: Y ya tiene como cosas más fuertes, ¿no? O sea, temas más fuertes.
2: Sí. Yo me fui como por una cosa no tan vieja, digamos de alguna forma, pero Scream, la primera película de 1995 que escribió Kevin Williamson y dirigida por Wes Craven. Scream me parece que es una de esas películas fundamentales para entender el terror moderno, ¿no? Uh-huh. Creo que también Neve Campbell, y para entender qué es una Scream Queen.
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0: Información de este viernes 31 de julio. Secretario de Educación, Candelero Pacheco, comenta que con base a lo que establezca la ley de autismo, que son las adecuaciones que hagan en la parte del ámbito académico. Considero que se debe tener con la ley trazar una mejor ruta en atención a las personas con el espectro autista, ya que por el momento ellos tienen atención, cuentan con personas que pueden atender, y supuestamente los maestros también para la detección de casos de niños que pudieran tener el espectro autista. Esto es lo que dice.
7: ¿Está haciendo en general en las aulas con los maestros, con los padres de familia?
8: Sí, nosotros desde los maestros, como ustedes igual conocen, no tenemos el Departamento de Educación Especial. Ese Departamento de Educación Especial es el área en específico. Nosotros le damos atención a todas las niñas y niños que tienen alguna condición de autismo. Ellos son los que tienen ese tema y ellos son los que nos apoyan. De nosotros, comúnmente cuando el niño llega, ¿qué hablemos, no? A la educación primaria. Comúnmente los padres ya se dieron cuenta en casa que su hijo tiene cierto grado de autismo. También tenemos que tener que hay cierto grado de autismo donde de manera inmediata tú te das cuenta que el niño tiene esa condición. Pero existen otros grados de autismo donde de manera inmediato física no nos damos cuenta si el niño tiene algún grado o una condición de autismo, y es ahí donde con base en los trabajos y actividades que propician los maestros nos vamos dando cuenta que el niño necesita un acompañamiento por parte de educación especial y los canalizamos y los atendemos de manera inmediata.
0: Informó para Extra 100.3 Wilber Casanova.
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4: Está en HBO.
5: Ah, sí. Sí.
4: Es un gran complemento para esta película que menciona Hugo.
3: Y sigo, si no les molesta, me gustaría recomendar para el recreo, ir al sótano del Museo de Cera. Que está bien, perro.
4: Ah, sí, tiene la araña, ¿no?
3: Sí.
5: Lo tiene muy bien armado.
3: Sí. Está muy bien, ¿no?
4: Está chido.
5: Sí, y si no les molesta, yo no la voy a ver.
2: No, muchacho. ¿Cómo?
5: Pennywise me parece. O sea, ese es mi Hellraiser. Este payaso.
2: No puedes. No
4: Pero puedo. ¿Cuál? ¿El de Tim Curry o el de Bill Skarsgård?
2: Este, güey. Que, este. en el Museo de Cera también está.
4: Sí, el sí, sí. Bueno, ajá. Este es el clásico. Nuevo, este es el nuevo.
2: Ah, el nuevo.
4: Sí, no, el
2: sí.
5: Sí. O sea,
3: esa es la nueva, la que estás hablando.
2: Es la nueva, sí.
5: O sea, este es el original, ¿no?
2: Este es el original.
5: No.
3: ¿Y qué? ¿Y cómo veo? O sea, ¿dónde busco la nueva?
2: Las dos están en HBO Max.
3: Ah, ok.
2: Nada más que la original sí dura sus 3 horas y media.
4: Porque fue para televisión. Era una miniserie para televisión.
2: Esta está partida porque es la 1 y la parte 2.
3: ¿De Stephen King será esto lo más icónico de terror?
4: No.
2: Lo más famoso.
3: Lo más famoso.
2: Yo creo.
3: Lo más popular.
2: Sí. Lo más icónico para mí de Shining.
4: Sí, absolutamente. Sí.
2: Pero pues.
4: Pero ese es lo más popular.
2: Bueno. Cuenta conmigo.
4: Sí, nah, claro, pero que sí, ya pero te estás desviando.
2: Sí, vaya, de terror, creo que El Resplandor.
3: Okay. Tercero secundario, o sea, ya tercero secundario es serio, o sea, ya aquí tercero secundario ya te pegas, ya hay ya vas a fiestas súper densas, normalmente ya se conoce la sexualidad de una u otra manera, o sea, tercero secundaria es denso.
4: Y fíjate, tocaste un punto muy importante que es el tema de la sexualidad. Y por eso yo pongo Halloween de 1978.
3: Sí, ah, Halloween sí nos conocemos. No, hombre, se lo conozco desde que estaba en sexto de primaria.
2: Está bien, nada más que. No, pero.

0: Mayo.
1: Y es donde, justo por la época, era como un Estados Unidos muy conservador y se castigaba mucho al adolescente que estaba descubriendo su sexualidad, que fiesteaba. Y ahí empieza como el boom de los slashers, que son todos estos asesinos enmascarados.
0: Ah, ¿slashers se llaman?
1: Es como un subgénero.
0: Oye, está padre porque estoy poniendo dónde estaba, ¿sabe? Mike Myers, todas estas Pennywise, como que siempre escucho esos nombres, pero nunca sé realmente de dónde vienen. Uh-huh, uh-huh. Qué padre. Entonces,
2: yo también tengo Halloween como tercero, ¿sí? Entonces.
0: Ah, muy bien.
2: Pues ahí es. Coincidimos. O esa.
1: Sí.
0: Wow.
2: ¿Sí? ¿Está así? Manolo Fernández.
3: La voy a ver. O sea, sí la puedo ver. No me molesta tanto Mike Myers como Pennywise.
2: Como Pennywise, ok, perfecto.
0: ¿Qué tipo de miedo estamos hablando en la secundaria? O sea, ¿son asesinos seriales y sustos o? Sí,
2: yo creo que
1: un poco más de violenta.
2: Ajá, viendo un poco las listas, me parece que es justo asesinos seriales y el monstruo en pantalla. Uh-huh. No como este monstruo imparable, ¿no? Porque al final, pues Drácula, Frankenstein, todos estos son como monstruos muy de no importa qué les hagas, no hay forma de detenerlos. Estos sí los veo muy humanos hasta cierto punto. Y tiene que ver justamente con el despertar sexual casi todas las películas.
0: Ah, qué interesante.
1: Sí, sí, okay. Sí. Mira, pensamos ahí muy...
2: Excelente.
1: Muy bien.
2: Por eso somos amigos.
0: Primero de prepa. No, ya primero de prepa ya es denso.
2: Primero de prepa. Adelante.
1: Yo tengo mi película favorita de terror.
0: ¿Ah, de toda tu vida?
1: Sí. La Masacre de Texas de 1974.
3: Oh, okay. Chainsaw Massacre.
1: Texas Chainsaw Massacre.
2: Hiciste cara como que la viste. Como que ya las viste,
3: No, conozco el título, nada.
2: Ok, The Texas Chainsaw Massacre, que además Tob Hooper es el director y es una de las películas más violentas sin tanta sangre, creo.
1: Hay muy poca sangre, pero se me hace una obra de arte. Hace poquito la introdujeron al National Film Registry como una obra importante audiovisual. Ajá. En Estados Unidos, entonces es una pieza que para mí, yo podría aventarme 2 horas hablando de por qué me gusta, pero creo que es importante para el género, ¿no? Para el cine de terror es increíble.
0: Wow, La Masacre de Texas no es así, no la he visto por nada.
2: A finales de los 90 hubo un boom muy importante en el cine del lado oriental. En Japón se empezó a construir como una serie de películas bastante interesantes y la primordial o la primera fue Ringu, El Aro, que es una película que hablaba mucho de esta cosa de la cultura japonesa y las casas y por cómo era y cómo sucedían ciertas maldiciones dentro de ella. Es una película muy clavada en ese sentido. Sí, creo que
0: del aro.
3: Pues es la tuya de primero, de
2: sí,
3: prepa.
2: Sí, pero la versión japonesa.
1: Ringu
2: se llama.
1: Ah,
2: sí.
1: De Hideo Nakata.
2: Exacto, Hideo Nakata, se me olvidó el nombre del director.
0: ¿Ringu?
2: Ringu se llama. No, y ahí viene la traducción y hay un error.
3: ¿La vas a ver?
0: No manches, no.
2: Hay un error en la traducción del nombre, por si no lo sabían. Se llama El Aro, porque se traduce como The Ring. Pero realmente el Ringu quiere decir el ring del teléfono. Ah. Cuando llaman, porque cuando ves el video, te hablan por teléfono y te dicen tienes 7 días de vida. Pero entonces la gente, pero en el video sale un aro y tal, pero esa es la traducción mal hecha.
0: Ok.
2: Eso ya.
0: O sea, tan mal hecha que llegó hasta el póster.
2: Sí.
0: O sea, y es el icono, el símbolo más bien de la película.
2: El icono de la película. Pero bueno, ese es como el primero de prepa.
1: Y como materia optativa, el remake de Gore Verbinski no se me hace nada malo, ¿eh?
2: Con Naomi Watts. La americana.
0: Uh-huh. El aro.
1: Que es como 2 años después que la sacaron, ¿no? Sí.
2: Okay. Así que pues, si no encuentran una, pueden ver la otra, no pasa nada.
1: Son bastante.
3: Aquí dice que está en Mercado Libre.
2: Es que en Mercado Libre luego puedes ver películas gratis.
0: Ah, sí.
2: En Meli.com. Ajá.
0: Oigan, vamos a ir rápidamente a corte, a música, ya no sé. Y ahorita regresamos con esta lista. Estamos haciendo la guía máxima de terror por Hugo Corona y Mike Sandoval. Regresamos.
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0: 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La cantante de la banda colombiana Messie Periné, Catalina García, nunca soñó y mucho menos pensó formar una banda, ya que

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0: 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Son las 12.

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2: Tenían que hacer, hicieron circo, maroma y teatro para que se viera como que estaba, como que era un lago normal.
3: Bueno, pues yo tengo tarea porque no he visto el Love Actually.
2: ¡No! ¡No! ¿Te gustan las comedias románticas o no?
3: Algunas, sí.
2: Esta es una comedia romántica que te puede gustar.
3: Okay,
2: porque okay. Esta es una comedia romántica inglesa, más inteligente.
3: Okay.
2: O sea, no es nada gringa.
3: Me la voy a echar.
2: Son 9 historias.
4: Ahora en diciembre, Jordi y yo vamos a los Horrorama sí. A hacer un especial.
3: Exacto.
4: De Navidad.
3: De comedia romántica. Sí.
2: De comedia okay. Romántica, sí. Oh, fíjate, sí lo podría hacer.
4: Ya sé, pues por eso sí. Te conozco a mi gente. Oye,
5: qué chingón que voy a ser alumno de los dos lados yo.
2: No, porque comedia romántica has visto muchas, ¿no?
5: Pero sí, pero me gusta saber más cosas, ¿sí?
4: Yo justamente para que la gente pueda ver una película en cines, en prepa, yo traía la Masacre de Texas, pero me gustaría meter Backrooms justamente ahora en esta reedición. Creo que también el cine de terror muchas veces se tiene que ver en una sala, porque además creo que la gente y el susto
5: colectivo
4: es bien interesante. Entonces yo voy a poner en segundo de prepa Backrooms para que la vayan a ver al cine.
2: Sí, es que ir a ver al cine, acuérdense que tenemos algo que son las neuronas espejo, que cuando alguien se ríe, te ríes, que cuando alguien bosteza, bostezas, y cuando alguien se asusta, te asustas. Entonces por eso ir a ver una película de terror en conjunto pues siempre será mucho más, te dará generalmente más miedo que si lo estás viendo tú solo.
4: No, y además justamente entender el cine moderno de la chaviza, y si no está Backrooms, está Obsession, ambas las pueden ver en cines ahorita, entonces es la segunda. Y para graduación de prepa, yo metí una película que se llama El Descenso. Uf. Es mi película de terror favorita de los últimos.
5: Ay, lo viví 12 años, no seas gandalla. Ah, ¿no estamos hablando del Atlante?
2: ¿El Descenso?
4: El Descenso, está
2: ¿no
4: en Prime Video.
2: ¿No la del hoyo esta que hicieron de la comida de Netflix?
4: No. Esta está en Prime Video. Es una película de unas chicas que van a hacer...
3: Espeleólogas
4: que van a hacer un descenso en unas cuevas y pues se quedan atoradas.
2: Madre.
4: Pero me encanta. Creo que es de las últimas películas que de verdad me asustaron.
2: ¿Ah, sí?
4: O sea, no es de jumps que no, no dormí.
3: Es muy buena, muy, muy buena.
2: ¿Pero no dormiste? ¿Por qué? Pues si los que se perdieron fueron ellos.
4: Pues porque me sentí mal. Obviamente, sí,
2: no, pobrecitas. Qué miedo.
4: Pero ahí está, El Descenso es el tercero de preparatoria de mi lado.
2: Mike, tú.
3: Yo tengo igual una obra maestra del cine que se llama The Shining, El Resplandor.
4: En HBO Max.
3: Icónica del iconoclasta Kubrick, película de 1980. Si no la han visto, igual es una... Para los amantes del cine en general es una pieza indispensable.
2: Yo tengo que decir que... ¿Tú ya lo viste o no?
5: No la he visto.
3: ¿No has visto El Resplandor?
4: No, wow. con calma. Pues está no, no
3: pero es que siento que esas son así como que todo mundo ha visto porque son muy
5: claro,
3: famosas.
5: Yo no la he visto.
2: Yo tengo que decir que El Resplandor yo lo tuve que ver literal por obligación porque estaba estudiando y es como ves The Shining.
3: Sí.
2: O sea, no hay manera de que no la veas.
3: Así de importante es.
2: Así de importante es. Y es, amigo... muy bien la podrías ver sin que te vuelvas loco del miedo. O sea, digo, es muy buena, pero no sé si como yo la vi varias veces, ya me acostumbré, pero es una chingonería.
3: Absolutamente.
4: O sea, el año pasado hubo un reestreno en IMAX, me tocó verla en el IMAX de universidad, solo.
3: Qué
4: porque
3: chingo.
4: Sacaron a la venta los boletos el mismo día y la función era 2 de la tarde y afortunadamente no tenía nada que hacer. Agarré a mi novia y nos fuimos a ver The Shining.
5: Entonces no estaba solo.
4: Bueno, vaya.
2: A ver, ¿a ustedes dos les parece que da más miedo El Resplandor que El Orfanato?
3: Sí. Pues son muy diferentes, pero...
2: Son muy diferentes, sí. Esa la podremos ver juntos, amigo, aquí abajo.
5: HBO Max está.
4: HBO Max.
2: Es muy buena.
4: Que la vea con Diego.
2: ¿Dónde?
4: Que la vea con Diego.
2: Sí.
4: Tú vela solo.
2: Sí, eso sí ya la puedo ver solo. Eso ya,
3: materia optativa, serie, hay un documental que se llama Room 237, Cuarto 237, que analiza un montón de teorías conspirativas alrededor de esta película y es una cosa loquísima.
4: O vean Ready Player One, que hay una secuencia que recreó Steven Spielberg.
2: Cierto.
4: Nada más para ver. Pero bueno, graduados de preparatoria.
3: Graduados de prepa,
2: wow,
3: felicidades.
2: Gracias. Pues de Shining, de aquí llevo solo 12, ya en este nivel ya no.
4: Licenciatura.
5: Nada más.
2: El Exorcista y de Shining.
4: Son muy bien.
2: Pues las básicas, ¿no? Así como.
4: Ok. Licenciatura. Uh-huh. Ahora sí vamos a hablar en serio. Yo puse en primero de. El primer año, digamos, Talk to Me. una película reciente que acaba de salir hace un par de años, hablamos de ella aquí en Jordi Nexa, que es una película creada por dos youtubers de Australia y que sin lugar a dudas creo que es sorprendente lo que lograron con haciendo su primera película.
2: ¿Cómo se llama?
4: Talk to Me. Háblame, ¿no? Está en Max.
5: En Max.
4: Son los directores que después hicieron la de Bring Her Back, que hablamos de ella el año pasado.
3: Uh-huh. Yo tengo una película de 1987 que se llama Hellraiser.
4: Paso sin ver.
3: Con temas muy ahí de fetiches y sexualidad, pero también...
2: ¿Hellraiser de carrera?
3: ¿Eh? Sí, Hellraiser, sí, es de carrera.
4: Hellraiser.
3: Sí. Hellraiser. Ah, pero de Racer no de carrera, sino como de elevar de... de
2: Racer,
4: Racer. Racer.
3: Sí. También con un villano que ahorita Hugo nos contaba que le da miedo, ¿no?
4: Sí.
2: Con el buen y ese es famosísimo. Pinhead. Ese está también en el Museo de Cera.
4: En el museo. Uh-huh,
2: es el que está todo picado de la cara, ¿no?
4: Por eso me da todo el miedo, por el de Museo de Cera. Justo fui de muy de niño y lo vi eso y el... Ese sacrificio azteca, esas dos cosas son las dos cosas que más me han impactado en persona.
5: Entonces, por eso no ves TV Azteca.
4: Pues por eso y por otras cosas. Porque siempre los perritos.
2: Soy Hellraiser. O sea, ¿cuántos años son de licenciatura? ¿Cuatro.
3: De acá se acabamos.
2: Okay. Segundo año de licenciatura.
3: Yo tengo Bring Her Back.
4: Ah, mira, la segunda película de los de Talk to Me.
2: ¿Cómo se llama en español?
4: Habla con ella.
3: No, esa es la de Almodóvar, ¿no?
2: No.
3: Es tráela, es Bring Her.
5: Haz que regrese.
3: Haz que regrese.
2: Exacto. Es que tanto me recomendó la de la niña que está en la ventana.
4: Es la que hablamos el año pasado que estaba en mi lista, que le he dicho muchas veces.
3: Yo la puse porque siento que pulieron más su estilo estos chicos, los Raka Raka, que son los directores. Me gusta un poquito más que Talk to Me.
4: ¿Ok?
2: ¿Qué tipo de terror es este? Porque tú me lo vendiste como algo distinto. Como que decías, como que, o sea, no distinto, pero como que estos cuates están haciendo cosas diferentes.
4: Yo creo que lo que están haciendo es un terror, ¿cómo llamarlo? Universal. Creo que es una película que podría suceder en México, podría suceder en Estados Unidos, podría suceder en Australia, que es donde está filmada, pero te hablan de temas como muy comunes que tienen que ver o con el amor o con la amistad o con ciertas cosas que conectas y no necesariamente es como... lo sobrenatural llevado a como a brujas o ciertos tipos de cosas. Eso es lo que yo creo, eso es lo que yo veo. No sé tú cómo lo veas.
3: Pues creo que tocaste algo muy chido que es justamente la universalidad de estas cosas, ¿no? Uh-huh. Al final Bring Her Back habla como del duelo y creo que conectas muchísimo con eso. Y es una película muy bonita y muy triste al mismo tiempo y tiene momentos bastante, bastante tensos. Entonces yo creo que es muy buena para este nivel de la carrera.
2: Oigan, ¿no está La Bruja de Blair?
3: No. Híjole, también me encanta esa película. No la puse, pero podría estar por ahí también como en la prepa.
5: Oye, a ver, y no sé si me estoy adelantando, capaz que sí está. Si no fueran películas, fueran series, nada más para tener nivel. ¿En qué nivel de los que llevamos entraría Stranger Things?
3: Primaria.
4: Sí.
5: Ok.
4: Sí, primaria.
5: Okay. Sí, porque al final
2: buena pregunta.
5: Sí, porque la última temporada sí fue como de wow.
2: Yo vi el primero capítulo y dije, no, mejor no.
4: Sí. No, el primero de la...
2: De la última.
4: De la penúltima.
5: Donde...
4: No, ese fue... Ese.
5: Ahí lo paré yo. Sí. Ahí paré yo de verla, luego ya la retomé, pero sí paré.
4: En segundo grado de licenciatura, Hereditary, una película que salió no hace mucho tiempo... yo creo que es como el mal llamado terror elevado.
5: El
4: legado del diablo está en HBO Max. Es mi película favorita también del terror de los últimos años. Uh-huh. Creo que es una joya, es hermosa, es preciosa. Habla de justamente hablando del duelo, habla de cómo una mujer pierde a su madre y la forma en la que tiene que conectar con sus hijos a partir de descubrir que hay un culto satánico detrás de ellos.
2: Ok.
4: Es impresionante. Toni Collette tuvo que haber sido nominada y ganadora del premio de la Academia ese año.
5: Está absolutamente, ¿no?
2: ¿Es con H o sin H?
3: Con H.
4: Hereditary.
2: El legado del diablo.
3: ¿Eso en qué estamos?
4: En segundo.
3: Bueno, es que yo puse
5: Haz que regrese.
4: Ajá. Ah, claro, ok.
3: Pero curiosamente, para mi tercer año yo puse Hereditary. Creo que es la película más importante de terror de los últimos 15 años.
2: De plan.
3: Sí. Sí, es una maravilla. Y cada vez que la veo le encuentro cosas diferentes. Me encanta.
5: O sea, ¿las ves más de una vez?
4: Claro. Sí. Eso sí, no vean los estudios que hacen en TikTok, porque luego algunos son robados. Pero Hereditary es bastante interesante y tiene muchísimas lecturas lo que va sucediendo. Hay que poner atención todo el tiempo.
3: Esa película me dio miedo.
2: O sea, ¿hasta aquí te dio miedo?
3: Sí. Cuando la vi en el cine... Sí, me la pasé mal. No dormí tan chido esa noche.
4: Yo la vi.
2: No manches. ¿Y las demás no?
3: Sí. No, las demás no. Pero
4: yo la vi.
3: Sí.
2: Ay, cabrón.
4: Esa película yo la vi un lunes a las 10 de la mañana, porque esa era la función de prensa. Salía a la 1:30 de la tarde. Iba a ir a mi oficina y no quise. O sea, me fui a mi casa a acostarme porque me drenó.
3: Es maravillosa.
4: Entonces, sí, véanla con calma, tranquilos, porque no se la van a pasar bien.
3: Yo recuerdo rápidamente...
2: No manches, ¿de plano?
4: Sí.
2: Pues, ¿de qué se trata? ¿Qué pedo?
4: Ya te dije, vela. Vamos a verla.
2: No manches, como que estás hablando del tercero de prepa, o del tercero de licenciatura. Déjame primero, paso a la primaria.
4: Está bien, pero cuando llegues, yo la veo con ustedes.
2: No manches, qué miedo.
5: Qué mira, increíble. O sea... Órale, si quieres empecemos por Coraline.
4: Cuando lleguen... Yo la puedo
2: a mí sí me gustaría ver The Shining contigo.
5: Sí, feliz.
4: Yo también.
5: Feliz.
2: Porque sí es un ultra clásico.
5: Sí, pidamos una sala, ¿tabos? Los invito a mi casa si quieren.
4: Pidamos una sala hoy, ¿no?
3: Pidamos unas pizzas. Dije, bueno,
5: ¿qué les pasa? Pedimos una sala de aquí abajo, una sala de juntas y ahí vimos.
2: Yo pienso que ya la vemos.
3: Ahí me invitan cuando vean Hereditary.
4: ¿Verdad que sí?
3: Puta. Yo la fui a ver al cine con dos de mis mejores amigos. Fuimos de noche y se acabó la película y nos quedamos así de. Que acabamos de ver, o sea, sí es una cosa increíble.
2: Ok,
3: sí.
2: ¿Tercero de licenciatura tuyo?
3: Esa es mi tercera de licenciatura.
2: Ah, pero no hubo.
4: Esa, La Autopsia de Jane Doe está en Prime Video. Da miedo, está bien.
3: Está bien.
4: Fantasmas, una noche, un padre y un hijo trabajan en una morgue y pues les pasan cosas.
2: ¿La autopsia de quién?
4: De Jane Doe.
5: La morgue se llama en...
4: Ah, en español, la morgue.
3: No sabía.
4: Es que hay otra que se llama La Morgue, más reciente, que no está tan chida. Y por último, para graduarse de este nivel, Mártires, una película francesa. Que, ya, eso, muy bien. ¿Tú qué tienes?
3: Igual, Mártires.
4: Ah, mira.
2: Ah, sí.
3: Sí, también. Wow, qué chistoso. De esas que cuando las vi dije, ¿qué es esto? Es una de las películas más importantes de un subgénero que se llama el nuevo extremismo francés. Que también se caracteriza por ser sumamente violento. Esta película sí es muy violenta, pero es una historia increíble y para mí tiene uno de los mejores finales del cine de terror.
2: Wow, Mártires, no manches. ¿Y tenemos algo después de la licenciatura o no?
4: Estas tres que yo voy a mencionar ya es para que si se quieren seguir.
2: Posgrados.
4: Posgrados. Yo sé que Manolo vio una de ellas.
5: Hijo de tu madre.
4: En un avión. Pero bueno, maestría, doctorado y posgrado. Serían el Cien Pies Humano 2, The Human Centipede 2, A Serbian Film, o una película serbia, y El Holocausto Caníbal.
2: A Serbian Film. Dicen, es de la que viste, ¿no?
5: Es la que vi.
2: No manches.
4: Perdón, Manolo.
3: Qué loco, eso en un avión.
2: ¿A Serbian qué?
4: A Serbian Film, una película serbia.
5: Pero además me la aplicó. Ah, ve esta.
2: Wayne Pop.
4: No la acabaste, ¿no?
5: No, por supuesto que no, güey.
2: Es esto donde avientan a un güey de una.
3: Ojalá.
2: De una torre.
5: No.
2: No, o sea, no.
4: No.
2: ¿Es cierto?
5: O sea, no te voy a decir ni siquiera de qué es porque es.
4: No.
3: A mí no me gusta esa película, ¿eh? Creo que es una mala película.
5: Sí. Sí. Yo opino igual que tú, maestro.
2: Si empieza humano a Serbian Film, ¿y cuál fue la otra?
4: Y El Holocausto Caníbal. Que es un poco la historia, digamos, de Blair Witch Project, que es un falso documental, pero bastante real, digamos. Uh-huh. ¿Tú qué tienes, las últimas tres?
3: Yo tengo en maestría Possession, de Andrei Sublavsky, de 1981, que casualmente protagoniza Sam Neill, que acaba de fallecer. Uh-huh. Y es una película increíble también.
2: Sam
3: con
2: Neill
3: mucho,
2: de Jurassic Park.
3: Uh-huh. Y él protagoniza en esta película. Y pues también... Toca temas ahí de body horror, pero también como temas políticos europeos, ¿no? O sea, todo sucede como en Alemania, en la división de Alemania del Este.
2: Possession.
3: Entonces tiene unos temas ahí bastante ya más complicados, ¿no? Entonces creo que por eso ya están como en un nivel más arriba. En doctorado tengo una película increíble también que se llama Funny Games, de Michael Haneke, de 1997. que hace unas cosas rompiendo la cuarta pared y todo. Increíble película también.
4: Okay. Que
3: también
4: hizo un remake americano, él mismo la dirige. Pues cualquiera de las dos, pero la original.
3: Sí, sí, sí.
4: Es buena.
3: Y por último, para el postdoctorado, tengo una película japonesa que se llama Kwaidan, de 1964. Que siento que la puse porque ya es como que ya te aventaste todas estas, te empiezas a clavar como en el terror de otras latitudes y pues hay que empezar como por lo fundamental. Y esta película es de fantasmas, de este director muy icónico, Misaki Kobayashi. Pues también, gran película. Muy wow. Vieja.
4: Esa yo no la he visto, ni la conocía.
2: Aplauso listo. Para los maestros, no manches, está muy cañón.
4: Entonces, tienen de aquí a 2 semanas para presentar su maqueta.
5: Para entregar su tarea.
2: No manches.
4: El curso de verano del terror presentado por Jordi Nexa y los Horrorama.
2: Está buenísimo.
4: Vamos a subirlas a redes sociales, sí. Obviamente, para que la gente también las tenga. Pero la verdad es que creo que fue una tarea bastante divertida. Y de un comentario que salió en uno de los programas. Sí. Se me quedó grabado y pues aquí.
2: Si
4: estamos.
2: Lo subes, me puedes arrobar, porfa,
4: por supuesto.
2: Para poderla
4: producir
2: y no tener que decirla yo una a una.
4: Sí.
2: sí, oye, sí, está sí. buenísima la lista. Qué cañón, no me quiero imaginar nada más lo que es lo último. O sea, ya nada más de pensar en Hellraiser, Bring Her Back, Hereditary, El Legado del Diablo y Mártires. Ya digo, no mames, ya nada más ver eso seguro.
3: Tranquilo.
2: Pues, ¿no estuvo el ornato no les va?
4: No, sí, claro. O sea, hay muchas que quedaron fuera, ¿no? Por ejemplo, creo que El Orfanato, también creo que de pronto cine mexicano.
3: Claro, esa es otra manera.
2: Creo yo también la vi. Kilómetro 31, por ejemplo, ¿en dónde estaría? ¿En primaria? ¿En kinder?
3: Como no, secundaria.
4: Yo no estaría en ningún lado, ¿eh?
3: Hay muchas películas muy buenas de cine de terror mexicano. Eso podríamos hacerlo otro programa.
2: Sí, padre. Oigan, y hay otra cosa que les iba a preguntar.
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7: Las curiosidades de tus artistas favoritos. La cantante Paula Abdul llegó a hacer coreografías para artistas y grupos como George Michael, Dolly Parton.

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2: Muy buenos días, buenas tardes, auditorio Extra 100.3. El diputado José Abraham Salín Quijano plantea que ante los intentos de censura que pretenden hacer las administraciones federal y estatal, la acción federal y estatal, pues, debería empezar por garantizar ellos la información de sus mañaneras o de sus martes de desaguar, de lo que se debe garantizar la libertad de expresión y de que no expresen, no intentar callarlos o desacreditarlos. Eso es lo que expone Salín Quijano.
3: Pues digo, tenemos que tener mucho cuidado con el tema de la censura, la libertad de expresión debe estar garantizada y como lo hemos dicho y lo hemos dicho siempre, o sea, sobre todo el gobierno federal, el gobierno del estado, son muy buenos, ¿no?, para callar a periodistas o para denunciar a periodistas, que a su criterio están diciendo la realidad que no es la que ellos están narrando desde el oficialismo, y todo eso ellos lo desechan, ellos lo descartan y ellos buscan cómo desacreditar. Pero yo creo que aquí sería importante que hagamos una consideración fundamental. Si van a aplicar censura, pues tendremos que empezar desde los recursos oficiales del gobierno que esté.
2: Informó para esta 100.3, Wilber Casanova.
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29: Las curiosidades de tus artistas favoritos. El cantante de la banda Radiohead, Thom Yorke, ha recibido miles de cartas por parte de prisioneros condenados a la pena capital por sentirse identificados con su canción Creep.
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0: 1:05 PM, les saluda Ana Rosa Morales, viernes 31 de julio ya de 2026, estamos transmitiendo en vivo desde la avenida Resurgimiento en la ciudad capital, a través de las estaciones que conforman el núcleo Comunicación del Sureste, EXA, Radio Fórmula y Qué Buena. También nos puede seguir en nsscampeche.com. Y le recuerdo, la línea de mensajes 981-13-811-42, 1:05 PM, viernes 31 de julio de 2026. El retraso en el pago de la quincena a los trabajadores del Ayuntamiento de Campeche fue porque el gobierno del estado y la federación no depositaron a tiempo los recursos que le corresponden al municipio. Eso fue lo que argumentó el secretario general de la sección sindical, Jorge Eduardo Trujeque Ewan. Esto fue lo que refirió.
1: Atraso extraordinario. Sin embargo, la información que nosotros tenemos es porque pues el salario es subsidiado por el gobierno tanto federal como estatal, y pues ellos, esos dos entes, no hicieron la transferencia en el depósito hacia el ayuntamiento, y es el atraso, pero pues ya está solventado en este momento. Ya en cuestión de tiempo, horas, se va a cubrir el pago correspondiente.
2: ¿Cuántos trabajadores son?
1: No tengo el dato preciso, pero pues estamos hablando más de... Pues nosotros como sindicalizados somos como 2,000, más todo el personal que tiene el ayuntamiento, pero pues no carezco de esa información.
2: Confianza eventual de contrato, ¿no?
1: Exactamente, ya entra todo el personal, todo el padrón.
2: Uh-huh. ¿Debió haber pagado ayer o qué pasó?
1: Pues se debió haber pagado, normalmente se paga los días 30 y días 15, ¿no? Pero pues no estamos tampoco fuera de la ley. La ley es transitoria y hay algunos, pues como es a la costumbre, a veces se vuelve ley, ¿no? Pero pues es la costumbre y la ley es la ley. No estamos fuera de ley, estamos esperando el día de hoy que corresponde. Hoy es el último día del mes, entonces se está atendiendo la solicitud y está en tiempo y forma todavía el ayuntamiento para realizar los depósitos correspondientes.
2: Okay. Entonces el día de hoy debería quedar solucionado el pago.
1: Sí, el día de hoy ya debe quedar el pago, ya en unas horas más.
0: Bueno, del motivo del retraso, él reiteró que de acuerdo con la explicación que dieron los funcionarios de la alcaldía de Campeche, es que la administración federal y estatal pues no aportaron en la cuenta bancaria, lo que ocasionó que no les pagaran a los trabajadores desde el día de ayer 30 de julio. Es lo que manifestó, que el pago de la quincena son los días 30 y 15 de cada mes, por lo que es una costumbre. Sin embargo, aclaró que hasta hoy, 31 de julio, están dentro de los lineamientos que establece la normatividad para cubrir el salario de los trabajadores de la alcaldía de Campeche. Y con amenazas de bloquear el quinto informe de gobierno, transportistas acudieron a protestar a las oficinas de la Agencia Reguladora del Transporte. Están exigiendo mayores operativos en los municipios del estado. Están refiriendo al titular de la dependencia, Eduardo Zubieta Marco, que no está haciendo su trabajo, así lo señalaron. Quien encabezó la protesta fue la líder de los transportistas del Camino Real, Mayreli Uctum, quien exigió acciones inmediatas al Artec. Ella estuvo en compañía de alrededor de 50 trabajadores del volante.
3: Esto nada más es una advertencia, porque honestamente ya la gente está cansada. Venimos una minoría de los grupos, una totalmente minoría, pero ya la manifestación está a la vuelta de explotar. Creo que ya nos cansamos de tanto diálogo con el señor y no cumple su palabra. Le estamos exigiendo operativos, porque a mí de nada me sirve estar conforme a la ley si realmente el señor no cumple con lo que dice la ley, que es operativos. Hay gente aquí, muchísima gente, que tiene 20, 25 años de servicio en rutas rurales. Hay gente que de verdad lo ha trabajado, que es de la cultura del esfuerzo, y ni siquiera los están tomando en cuenta. ¿Qué negocio hay detrás de todo esto? ¿Quién es el padrino que los está cobijando y que está solapando al director? Porque no creo, y lo digo literal, hemos tenido un excelente trato, una excelente relación con la Secretaría de Gobierno, con el subsecretario de Gobierno actual. Hemos tenido comunicación. Entonces, ¿quién está fallando si no esté? ¿Quién no nos está dando la cara si no es él? Él no nos quiere recibir. ¿Qué tal llena su agenda? La mía también. Yo viajo a diario. Llevo más de 2 o 3 semanas viajando casi a diario para emplacar unas concesiones y las camionetas de mi gente, porque se atrasaron con muchísimas cuestiones. Y todavía así no me quejé. Continúa el trabajo arduo y la gente ya está al día. Nosotros no emplacamos cambiando placas nada más. Nosotros tenemos que hacer comodato, nosotros tenemos que hacer tarjetón, nosotros tenemos que tener un... Bueno, ahorita hasta el borrador de mi título de concesión.
0: Bueno, y la cooperativa José María Morelos y Pavón también recordó que desde el mes de mayo es el titular del ARTEC, Eduardo Zubieta Marco, quien no los atiende. Ernesto Martínez Valencia, representante de esta cooperativa, recordó que el director de la Agencia Reguladora del Transporte pues había quedado en un diálogo con los transportistas, mismo que aún pues no respeta, pues los tiene en espera.
4: Director del ARTEC, pues habíamos quedado en un diálogo que tuvimos con él en una mesa de trabajo y no lo está respetando. No lo está respetando él. Entonces tampoco no han dado otras propuestas y todo, como no sé si a la empresa Jardines, que también estaba en la misma situación, ya le dieron alguna respuesta satisfactoria, nosotros no ha dado. Y él sale pues diciendo otras cosas. Cuando en el amparo que se metió, le decían a él que cumpliera con ciertas, y él dijo que pues metiéramos un proyecto, metimos el proyecto y a partir de mayo le pedí una audiencia y hasta la fecha no me la ha dado para ver qué es lo que le hace falta a ese proyecto. Vamos a continuar siguiéndolo prestando hasta que pues nos llame la autoridad y lleguemos a un buen entendimiento y todo. No podemos retirar el servicio porque nosotros, como quien dice, vamos a renunciar a seguir prestando el servicio. Y mientras no haya un diálogo satisfactorio a la empresa y que nos sentemos y todo, y que sea firmado, porque si no, pues la palabra al rato sale el director. Y por eso acudimos ahorita ante la Secretaría de Gobierno, que ya había yo acudido antes cuando estaba la licenciada Liz, le pedí una audiencia y nunca me la dio, se fue y nunca me la dio, para sentarnos a dialogar lo que es hacia la empresa que nosotros prestamos el servicio.
0: Bueno, y en el contexto ya del quinto informe de gobierno de Laida Sansores San Román, es el presidente del Grupo Resurgimiento y abogado penalista y laboral, José Adán Castillo, quien centró sus señalamientos pues en el desempeño del Poder Judicial de Campeche. Francisco Sonda, buenas tardes.
5: Así es, buenas tardes a José Adán Castillo, sí, presidente del Grupo Resurgimiento y abogado. Reconoció pues la labor de otras cosas, el secretario general de gobierno Víctor Sarmiento Maldonado, la conducción de la política interna en el contexto del quinto informe de gobierno. Afirmó lo que es su ramo, que el Tribunal Superior de Justicia atraviesa una etapa de rezago que ha impactado a ciudadanos, litigantes, abogados y trabajadores del Poder Judicial. En ese sentido, cuestionó el desempeño de su presidente al considerar que no ha logrado fortalecer la impartición de justicia en la entidad. Sostuvo que la justicia debe ser pronta y expedita, pero aseguró que este objetivo no se está cumpliendo, por lo que consideró necesario corregir el rumbo de la institución para recuperar la confianza de la ciudadanía. En contraste, reconoció el trabajo del secretario de gobierno Víctor Sarmiento Maldonado, quien describió como un funcionario cercano a la población y con experiencia para atender la política interna del Estado.
6: Pues una cosa, la política interna es una cuestión que se viene manejando desde hace mucho tiempo, ¿verdad? Aquí el único que puede sacar la cara y dar la cara y apoyar a la gente es ahorita el secretario de gobierno, ¿verdad? El secretario de gobierno, que es una persona muy cambiada, Víctor
7: Sarmiento
6: Maldonado, es una persona que se dedica muy humilde al trabajo y al apoyo de la persona. Esa es una persona que viene, considero, como un asesor de la gobernadora para sacar un poco el retroceso que ha tenido Campeche. La gobernadora no puede estar en todo. Entonces los asesores, lo que están apoyando al sistema, son los las personas que están junto de ella, precisamente para orientarla lo que está sucediendo mal. Aquí, en el ámbito jurídico, te puedo hablar del presidente de la Casa de la Justicia, que es una persona foránea y que lo nombraron. ¿Por qué? Lo nombraron por ser un asesor, que de eso de asesor no tiene absolutamente. Yo considero que el presidente de la Casa de la Justicia, que viene siendo representante de todos los integrantes y los trabajadores de la Casa de Justicia, debe ser el presidente del tribunal, y lo cual no ha hecho un trabajo idóneo para la ciudadanía, para los litigantes, para los abogados y menos para los empleados de la Casa de la Justicia.
5: Bueno, como escuchamos, el balance del gobierno estatal indicó que esperará la presentación del quinto informe antes de emitir una evaluación definitiva de la administración de la IA Santores, aunque la tarea requiere del respaldo de asesores que le informen con mayor precisión sobre la situación que enfrenta Campeche.
0: Bueno, y también ya está todo listo en el Centro de Convenciones y Exposiciones Campeche 21, Argelia Llanes.
8: Así es, desde hace ya varios días empezó la preparación para este evento que se estará realizando el día de mañana, 1 de agosto, a las 12 horas, mismo que ya está listo para recibir a los asistentes. Y es que, aunque hasta el momento nadie ha dado información oficial, personal técnico y de protocolo ya se encuentra desarrollando los últimos arreglos generales en el recinto. Asimismo, se espera que la ceremonia reunirá a funcionarios de los 3 órdenes de gobierno, además de invitados especiales, entre los que destaca la asistencia de gobernadores de los estados de Yucatán y Quintana Roo, así como representantes del sector empresarial. Es que, a pesar de que no se conoce el formato exacto de la presentación de este año y la lista formal de los asistentes, se prevé la participación de figuras claves de la iniciativa privada y del ámbito político. Lo que sí es que el recinto ya cuenta con vallas de seguridad por la parte trasera para resguardar justamente que no vaya a ingresar otro tipo de personal que deba estar laborando dentro del Centro de Convenciones, los filtros para el acceso a los invitados y el evento que se estará teniendo en la tarde dentro del marco de ese informe, que es la develación de la escultura Guardián de la Selva, que donde estará presente la gobernadora, esto en el marco de este quinto informe de gobierno, que será igual, de igual forma, el día de mañana en la Plaza de la República, esto a las 5:45 de la tarde.
0: Vamos a una pausa.
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0: 1:23, el resguardo, mantenimiento y protección del patrimonio histórico y los monumentos públicos en Campeche exige un compromiso coordinado de los tres órdenes de gobierno y la ciudadanía. Así lo señaló el director del Archivo General del Estado y el cronista también, José Alcocer Bernés. Argelia Llanes.
1: Enfatizó que antecedentes de sustracción de piezas de arte sacro y el continuo deterioro no se debe pensar en el confinamiento del patrimonio en bodegas o museos, sino en el fortalecimiento de la vigilancia y el mantenimiento preventivo. Recordó el robo de lienzos jesuitas en el ex-templo San José o la sustracción de efigies coloniales en recintos religiosos que ilustran la vulnerabilidad a la que están expuestas las piezas cuando recaen de cuando carecen de supervisión adecuada. Precisó que privar las calles y plazas de sus estatuas y bustos bajo el argumento de protegerlos significaría despojar a la ciudad de su identidad y símbolos históricos, por lo que la solución radica en garantizar rondines de seguridad y un adecuado alumbrado público en las zonas donde se ubican. Alcocer Bernés señaló que algunos espacios municipales donde se han registrado pérdidas o daños a monumentos presentan condiciones de abandono y falta de iluminación, lo que facilita la comisión de delitos, por lo que instó a las autoridades municipales y el Instituto Nacional de Antropología e Historia a mantener esquemas de conservación continua.
2: Mucho tiempo hubieron un grupo de gente de Campeche que hizo robos al arte sacro. Dos fueron muy comentados, estaban remodelando el ex-templo de San José. Y de pronto habían dos imágenes, dos pinturas que eran de la época de los jesuitas, que eran la gente que mandó a construir el ex-templo. Una sobrevivió y la otra era que era dedicado a la Virgen de Guadalupe, que es la que sobrevive. Y la otra era una pintura dividida en tres espacios que tenían y que conformaban una Madonna con el Hijo, con Cristo en sus brazos, ¿no? Y aparte una serie de pinturas de santos, que era mucho más interesante que el de la Virgen de Guadalupe. La gente que estaba ahí trabajando, que eran albañiles, dice que llegaron sin ningún aviso, sin nada. Llegaron, pusieron sus escaleras, sacaron la pintura, la arrollaron y se la llevaron. Es muy complicado, ¿no? Por ejemplo, si ustedes no se van a llevar la estatua, por decir algo, de la linda campechana un museo, ¿sí? O la estatua de Benito Juárez que se puso en 1906 para conmemorar el nacimiento de Benito Juárez. El arrancarla así por otro lugar. Yo creo que aquí lo que tiene que ser es un poco de cultura, ¿no? O sea, y educación, que es muy importante, ¿no?
1: José Alcocer Bernés, director del Archivo General del Estado y cronista, subrayó que la educación cívica y la cultura del cuidado del entorno son pilares para preservar el legado histórico de Campeche.
0: Y derivada de la más reciente ejecución de un hombre en las inmediaciones de la colonia Tila, el director de la Policía Municipal de Carmen, Nicomedes de los Santos Ramos, afirmó que próximos días pues seguirán fortaleciendo operativos interinstitucionales para evitar que los delitos de alto impacto pues roben la paz de este municipio. Sin embargo, pues pidió a la población cooperar pues cuando hacen visitas de investigación. Él señala que pues no están cooperando los ciudadanos.
3: Es un operativo fuerte, ¿no? Y vuelvo a recalcar, ¿no? Terminando la feria, sumamos, reforzamos más la seguridad. Un servidor, si lo han visto, anda en la calle, ando caminando, ¿no? Una columna diferente, un deportivo, ¿no? Para, buscar información y hacer una estrategia. Tenemos estrategia, tenemos mapa de calor, conozco de vuelta, ¿no?, todas las colonias y bueno, eso nos ayuda demasiado. Pero quiero decirle a la ciudadanía que también opere, que sume, porque hemos ido a hacer actos de investigación y la ciudadanía no coopera. En serio, no coopera, ellos saben quién es el delincuente, quién opera en su colonia, por miedo no lo sé, pero no te dan información, no te dan videocámaras y la seguridad, siempre lo he dicho, la hacemos todos.
0: Ya la Fiscalía General del Estado de Campeche acudirá a un hombre que fue lesionado con arma blanca durante el robo de su celular, del que fue víctima el día de ayer en Santa Lucía, aquí en la ciudad capital. No hay personas detenidas a pesar de la búsqueda que realizó el personal de la Policía Estatal. Los hechos ocurrieron en la calle 105 donde un hombre fue interceptado, al parecer por dos sujetos, de quienes uno lo hirió para despojarlo del celular. Los delincuentes huyeron, mientras que el herido fue asistido por personal del Sistema de Atención Médica de Urgencias, el SAMU, que lo canalizó, lo tuvo que canalizar a un hospital. Vamos a una pausa.
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0: Hay justificación para un probable aumento del precio de la tortilla en la entidad, así lo declaró el secretario general de la Unión de Productores de Masa y Tortilla de Campeche, José Pedrosa Camacho.
1: Así es, así lo señaló el líder tortillero José Pedrosa Camacho, y es que esto luego de que organizaciones de tortilleros del centro y norte del país amagaran con romper el Acuerdo Nacional Maíz Tortilla que firmaron hace un año con el gobierno de México por el incumplido de acceso a créditos, granos a precios preferenciales y competencia desleal. El dirigente explicó que el maíz pues no ha registrado alzas en aproximadamente 3 meses y precisó que el ajuste más reciente ocurrió en la harina de maíz, cuyo precio aumentó alrededor de 500 pesos por tonelada hace 2 o 3 meses, incremento que dijo no representa un motivo suficiente para elevar el precio del producto final. Indicó que al menos en sus establecimientos el kilogramo de tortilla se mantiene en 27 pesos hasta 28 cuando se incluye el papel para envolver el producto. En tanto, el kilogramo de masa se vende en 18 pesos, aunque reconoció que algunos negocios lo ofrecen hasta en 20 pesos. Respecto a la posibilidad de ajuste en el resto del año, comentó que los precios pues deben de permanecer estables. Mientras no se registren incrementos importantes en la harina de maíz, pues no debe de aumentar el precio del kilo de la tortilla.
2: De la harina. Porque el maíz, pues casi muy poco se utiliza. Yo utilizo maíz y no ha subido, hace 3 meses que no sube el maíz. La harina hace 2, 3 meses subió 500 pesos la tonelada, no el saco. Entonces no es un motivo como para subirle el precio a la tortilla. Entonces yo no le he subido, no sé si alguien le haya subido, pero no es significativo.
3: ¿Ahorita cómo está el precio de la tortilla y de la masa?
2: El precio de la tortilla en mis tortillerías cuesta 27 pesos y un peso de papel, 28. La masa, 18 pesos. Hay algunos que la dan a 20, otros la dan a menos.
3: ¿Se van a mantener esos precios en lo que resta del año ya?
2: Sí, mientras, pues aquí lo que inmediatamente se siente es cuando sube el precio de la harina. Cuando sube 1,000 pesos, 2,000 pesos, se siente rápidamente y si hay que subirle. Entonces, pues depende de ellos, depende de los precios que ellos nos den, nos mantengan. Y bueno, por lo pronto ahorita no hay...
1: Claro que cuando la harina sube es cuando se siente realmente el impacto a los molineros que tienen que absorber el alza, lo que obligaría a subir el precio de la tortilla, pero por ahora no hay razón de ello.
0: El Centro de Autismo para la Atención Especializada de las Personas con esta condición, pues debe estar listo ya en el mes de marzo del próximo año, así lo anunció Mario Pavón, él es director del DIF estatal.
4: Así es, el director del DIF estatal, ya conocer que ya está concluida la construcción del centro de autismo con una inversión de 44.5 millones de pesos. Además, contará con una erogación para todo el personal de 5 millones de pesos. Hacer una atención tanto inclusiva como laboral, social como laboral. Dio a conocer que se pretende que este centro tenga atención para los 5 niveles del espectro autista que existen.
5: ¿Estaría listo, como dices, en febrero o marzo?
6: Febrero o marzo del 2027, a más tardar.
5: ¿Cuánto sería el personal? ¿Cómo está estructurado ese centro?
6: El número de personal específico no lo tengo. Lo que te puedo decir que en inversión, en construcción y equipamiento se van a invertir 44.5 millones de pesos y la nómina con la que estaremos trabajando más gastos de operación será de aproximadamente 5 millones de pesos con recursos ya garantizados por nuestra gobernación del estado.
5: ¿Qué tendrá? ¿Consultorios, instalaciones?
6: Es un modelo de atención que está diseñado específicamente para atender a las personas con autismo con muchísima enfoque en la inclusión social y por supuesto también a la inclusión laboral en las edades que corresponden. Entonces, ¿a qué voy con esto? Está enfocado a atender a las personas para que sean también incluidas en la sociedad.
5: Ok. Hay distinto tipo de niveles de autismo para poder atender a cualquier.
6: Sí, el personal con el que nosotros vamos a contar va a atender los 5 tipos de autismo sin mayor complicación y de la manera más profesional posible.
5: lo que se requiere en una canalización, ¿no? Pueden que ahí en el centro serán atendidos.
6: Por supuesto, porque ya dentro de la ley ya estamos obligados a atender. Por eso es importante la ley.
4: De acuerdo con Mari Pavón, hay por lo menos un menor en cada salón de clases que existen en educación básica que pueden tener el espectro autista.
0: Y es el delegado de los programas para el bienestar, José Cardoso Rivero, quien señaló que las pensiones para adultos mayores y personas con discapacidad no contemplan un pago de marcha.
1: Así lo señaló el delegado de los programas para el bienestar en Campeche, José Cardoso Rivero, y es que cuando un beneficiario fallece, dice que existe una confusión, se origina cuando el deceso ocurre después de que el apoyo bimestral ya fue depositado. Detalló que todas las pensiones están integradas en una misma plataforma, lo cual se encuentra vinculada con la base de datos del Registro Nacional de Población, la RENAPO. A través de este sistema se validan las claves únicas de registro de población y se actualiza la información de los beneficiarios. Explicó que una vez que RENAPO notifica oficialmente el fallecimiento de una persona, el sistema de bienestar deja de programar nuevas dispersiones del apoyo económico. Sin embargo, señaló que en algunos casos el fallecimiento ocurre durante el periodo en que ya fue autorizada y realizada la dispersión bimestral anunciada por el gobierno federal. En esas circunstancias, el recurso pues, ya se encuentra depositado en la tarjeta bancaria de beneficiario.
7: Las plataformas, todos los sistemas de la Delegación de Bienestar. Eso quiere decir que todas las pensiones están ligadas a un mismo sistema. Esta plataforma trabaja con la RENAPO. Entonces, la RENAPO prácticamente es quien valida las CURPs, quien genera las CURPs, ¿no? Entonces nosotros manejamos con la CURP. Cuando una persona lamentablemente fallece y ya no está más aquí con nosotros, con la familia, en automático la RENAPO retroalimenta el sistema de nosotros y ahí concluye la dispersión del apoyo. Como tal, el pago de marcha en realidad ya no existe. ¿Qué es lo que está sucediendo? Que muchas veces, justamente y lamentablemente, la persona fallece en el periodo de dispersión. Cuando ya se dio la autorización por parte de Bienestar, cada dos meses, como lo anuncia la presidenta Claudia Sheinbaum, la secretaria Leticia Ramírez, siempre sale en la mañanera con el calendario. Entonces, cuando ya se hizo esa dispersión, ese último pago está ahí en la tarjeta. Entonces, la familia pues lo puede cobrar sin ningún problema. O sea, la mayoría de los abuelitos y o las personas con discapacidad tienen un auxiliar. Entonces, muchas veces es quien administra la tarjeta. Entonces, ellos pueden ir y retirar circunstancialmente en el tiempo. Si la RENAPO no hace la alimenta en el sistema, como quien dice que la persona legalmente ya falleció. Porque una cosa es que, pues, se entiende, ya falleciste en un tema médico. Pero cuando el sistema de la RENAPO nos notifica a nosotros que la persona ya falleció, es cuando entonces ya se deja de hacer la dispersión. Pero insisto, muchas veces sucede justo cuando se hace la dispersión, entonces la familia recibe ese último apoyo. Y ya una vez que el apoyo se ha hecho la dispersión y esté en la tarjeta, pues prácticamente cuentan con ese apoyo, que bueno, no soluciona la problemática, obviamente, pero pues ayuda un poco a salir del día a día que pueden tener.
8: Que no es la generalidad.
7: No es la generalidad, son pocos los casos. Y por eso tal vez se genera esa confusión que es un último apoyo. En realidad solamente está sucediendo en las personas que fallecen en ese periodo que se hace la dispersión.
1: Bueno, pues reitero que estos casos no son la regla general como escuchamos, sino situaciones específicas derivadas de la coincidencia entre la fecha del fallecimiento y el calendario de dispersión de los apoyos, lo que ha generado la percepción errónea de que existe un pago adicional para las familias.
0: Ante versiones sobre la presunta eliminación del área que está enfocada a la atención de estudiantes de alto rendimiento en la entidad, es el secretario de Educación, Candelario Pacheco, quien aclaró que no existía una dependencia como tal, sino el programa de aptitudes sobresalientes.
9: Precisó que dicha estrategia no desaparece, sino que fue reestructurada para adscribirla formalmente a la jefatura de Departamento de Educación Especial para optimizar la detección, seguimiento y apoyo a los alumnos destacados. Además, el programa cuenta con un techo presupuestal de más de 1.3 millones de pesos. Explicó que anteriormente la responsabilidad del programa recaía de forma inadecuada en la Secretaría Técnica de Educación Básica, instancia cuyo desempeño se centraba predominantemente en labores administrativas de oficina. Detalló que la decisión de trasladar el presupuesto y la operatividad a la Jefatura de Educación Especial responde a que esta área mantiene presencia constante en las aulas y un contacto directo con los docentes, directivos y comunidades escolares, lo que facilitará la identificación oportuna de niñas, niños y jóvenes con aptitudes sobresalientes.
10: La desaparición no existe en ningún departamento de aptitudes sobresalientes. Lo que existe en la Secretaría de Educación es un programa de aptitudes sobresalientes. Este programa de aptitudes sobresalientes, pues como secretario de Educación, ahora que estoy en el encargo, miro que lo tiene como responsable la Secretaria Técnica de Educación Básica, y eso no es correcto. Cuando tú estás hablando de un tema de aptitudes sobresalientes, debe de recaer en la persona idónea, en este caso es la jefatura del Departamento de Educación Especial. Entonces, ¿qué hicimos? El presupuesto y todo lo que conlleva lo pasamos a ese departamento, que es la persona. ¿Por qué te digo que es la persona que debe de tenerlo? Porque la jefa del Departamento de Educación Especial, ella asiste a las escuelas, hace visitas a la escuela, tiene contacto directo con supervisores, directores, maestros. Entonces es más fácil para nosotros la identificación de los niños con aptitudes sobresalientes, a diferencia que lo tenga un departamento técnico que únicamente su trabajo es dentro de la Secretaría de Educación y no salen al campo a realizar este acercamiento con las maestras y maestros y que podamos ver quiénes son los niños que cumplen con esta actitud sobresaliente y para que tengan todo el apoyo. El presupuesto que se tiene para aptitudes sobresalientes se pasa al área, a la jefatura del Departamento de Educación Especial. No hay ninguna desaparición. No existe una jefatura de departamento de educación, de aptitudes sobresalientes.
9: San Galario Pacheco Pacheco, secretario de Educación, reiteró que la reorganización administrativa busca llevar los recursos y programas directamente a territorio y no mantenerlos retenidos en áreas técnicas.
0: En Campeche y el país, las personas de la diversidad sexual con discapacidad y de pueblos originarios tienen dos posibilidades más al resto de la población de vivir una situación de suicidio, esto por diversos factores relacionados con la discriminación y otros temas. Rodrigo Nick Castillo, el director de Diversidad Sexual de la Secretaría de Inclusión, explicó que el próximo primer encuentro nacional de guardianes para la prevención del suicidio será de suma importancia para este tipo de sectores.
11: Hay estadísticas que se han hablado de algunas investigaciones a nivel nacional, donde muestra que justamente

0: diversidad sexual, sino se refleja en pueblos originarios y personas con discapacidad, que son los grupos de atención que atendemos en la Secretaría, ¿no? Y esto tiene que ver justamente con todas las desigualdades, la discriminación que viven las personas diversas, ¿no? Y con algunas condiciones que históricamente han vivido esta discriminación y esta falta de oportunidades, ¿no? Entonces, creemos desde la Secretaría de Inclusión, por eso es que nos parece que es importante sumarnos a estas acciones que se van a realizar, porque justo desde la atención de los grupos de prioritarios, sabemos que el tema del suicidio pues es una realidad que se encrudece por estas desigualdades sociales, ¿no? Entonces nos vamos a sumar con esto, con esta participación para apoyar, incluso desde la difusión, ¿no? Va a haber un acompañamiento para que también estos mensajes de las campañas que se van a generar para este evento, ¿no? Sean con lenguaje de señas para que también puedan llegar a otros sectores de la población que tienen alguna otra discapacidad, en este caso.
1: Como parte del programa de expansión de la infraestructura educativa, se avanza en la planeación y fase previa de construcción de 4 nuevos planteles de nivel medio superior. Así lo anunció Román Rosas Quijano, él es subsecretario de Educación Media Superior y Superior.
2: Destacando la edificación del bachillerato técnico forestal en la comunidad de Solaguna, en Calakmul, señaló que la obra se ejecuta a través del Instituto Nacional de la Infraestructura Física Educativa, con una inversión de 99 millones de pesos, y forma parte de un paquete de 4 obras prioritarias destinadas al fortalecimiento de la educación media superior. Entre los proyectos complementarios se encuentra la ampliación del CETIS 20 en Ciudad del Carmen, la construcción del bachillerato Margarita Maza en la Junta Municipal de División del Norte, Escártega, y un plantel TBC en la localidad de Ulumal, en Champotón. Además, se tendrá la creación del Centro de Bachillerato Tecnológico, que se alinea con el nuevo Bachillerato Nacional para ofrecer una formación técnica especializada en el ámbito forestal. Enfatizó que la obra permitirá ampliar la capacidad de matrícula y ofrecer instalaciones dignas a la juventud del sur del estado durante este 2026.
3: Para los inicios de la construcción de la obra, ahorita ya está la entidad que va a construir ese IFET federal. Es una inversión de 99 millones de pesos, el cual será beneficioso seguramente para toda la matrícula de esta región. Es una petición que le tenía añeja, que le habían estado solicitando a la señora gobernadora y que atuvo muy bien en esta gestión de obras que se están haciendo de la ampliación de la educación media superior, en la amplia captación de matrícula, a tener a bien que este proyecto fuera uno de los proyectos más importantes que se construirán en el 2026. El proyecto es de la escuela, se llama Bachillerato es Bachillerato Técnico Forestal de 07 CBTEF, el famoso CBTEF 07 en Solaguna. Estos son obras que son complementarias a 4 obras de infraestructura que se harán en media superior. Esta es una de ellas, el otro es la ampliación del CETIS 20 en Ciudad del Carmen. La otra son un bachillerato Margarita Maza que se está proyectando construir en la Junta de División del Norte en Escárcega, y un bachillerato TBC en Ulumal, Champotón. Esas son las 4 obras que se harán en media superior. La más grande, porque es un plantel completamente nuevo, es el Instituto Laguna Calakmul, que es este bachillerato forestal.
2: Román Rosas Quijano, su secretario de Educación Media Superior y Superior, reiteró que se busca garantizar el acceso a una educación técnica de calidad, adaptada a las vocaciones productivas de cada región y orientada a frenar la deserción escolar en la entidad.
1: Y durante la tarde de ayer, al menos 3 personas fueron golpeadas y privadas de su libertad por un grupo armado en Calakmul, donde más tarde aparecieron, lo cual fue confirmado por la misma Secretaría de Protección y Seguridad Ciudadana de Campeche. Los hechos ocurrieron en la localidad de El Palmar de Calakmul, en el kilómetro 63 de la carretera Calakmul, Ley de Fomento Agropecuario, donde presuntamente llegó este grupo armado disparando. Fueron directo al predio de una persona a la que pues comenzaron a golpear. En la vivienda estaba una mujer y otra persona más. Un campesino que estaba pasando vio la movilización y agresión, por lo que también fue privado de su libertad. Fue cerca de 2 horas después cuando llegó el convoy de las fuerzas del orden, que ubicaron a 3 de estas 4 personas. Y daños materiales de menor cuantía, y un trabajador que tuvo que ser asistido por paramédicos, fue el saldo del conato de incendio a un local de venta de hamburguesas.

0: En Fraccionama 2000, aquí en la ciudad capital. Esto ocurrió durante la madrugada de hoy. Paramédicos del Sistema de Atención Médica de Urgencias, el SAMU, determinaron que el trabajador pues no requería del traslado hacia un hospital. Fue cerca de la 1 de la madrugada que al número de emergencias, al 911, fue solicitada la intervención de los bomberos en el local ubicado en la avenida Patricio Trueba y de Regil, frente a la escuela primaria Hijos de Trabajadores. Al parecer fue una fuga de gas la que generó el flamazo, el cual fue pues controlado antes de que llegaran los bomberos y personal de Protección Civil, así como la policía estatal. Como medida preventiva, pues personal de Protección Civil lo que hizo pues fue cortar el suministro también de energía eléctrica, mientras que los bomberos pues estaban inspeccionando el interior y sobre todo pues verificaban que todo estuviera bajo control. Pues ahí hicieron una serie de recomendaciones a quienes estaban en este local por los hechos ocurridos, y como le comentaba, pues este trabajador no requirió de hospitalización. Vamos a una pausa.
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0: Regresamos con más información. Francisco Sonda concluyó hace unos momentos la conferencia de prensa del Partido Revolucionario Institucional, donde hablaron pues sobre el quinto informe de gobierno de Laida Sansores, que será el día de mañana sábado al mediodía.
1: Así es, el presidente de estatal de PRI, Ricardo Medina Farfán, acompañado de la diputada Delma Ravelo, así como de diputado Miguel Ángel Pol, afirmó que el quinto año de gobierno de la gobernadora Laida Sansores ha estado marcado por la falta de resultados y retrocesos en áreas fundamentales para la población. En conferencia de prensa sostuvo que la administración no ha generado avances que beneficien a las y los mexicanos, que la inseguridad, la salud, así como la economía, son los principales ámbitos donde el gobierno estatal ha fracasado al considerar que la ciudadanía ha perdido tranquilidad, estabilidad y capacidad de comunicación.
2: Presentar un mensaje por parte de la gobernadora Laida Sansores respecto al quinto informe de gobierno, este quinto año de gobierno, que a decir verdad debemos de señalar claramente y dando eco a la voz de todos los yapuchanos, ha sido un año de gobierno sin resultados. Ha sido un año de gobierno en donde no se aprecia ningún avance a los campechanos. Ha sido un año de gobierno de retroceso, incluso en rubros fundamentales para la vida, para el día a día de las familias campechanas. Y esto lamentablemente no es nada para reconocer, para agradecer, no es nada para conmemorar. Es algo que nos debe de preocupar severamente a todos los campechanos, que simple y sencillamente esto representa pérdida en la vida, pérdida en la capacidad económica, pérdida en la paz, pérdida en la estabilidad, en fin, pérdida en lo que finalmente como campechanos valoramos más, que es una vida en paz, en seguridad, con empleo y con progreso. Justamente la seguridad, justamente la salud, justamente la economía han sido los rubros en donde este gobierno ha tenido un fracaso. Y es particularmente esa la razón por la cual necesitamos poder escuchar nuestro posicionamiento, nuestro punto de vista, nuestro planteamiento que tenemos ante un informe que será mañana, que no solamente no tenemos un claro, no va a informar nada trascendente, sino que lamentablemente representa otro proceso para nuestro Estado.
1: Por su parte, el diputado Miguel Ángel Pol Alpuche señaló que, según datos del INEGI, para el 68% de los campechanos se sienten inseguros, mientras que el 58% considera que la inseguridad es el principal problema de la entidad.
3: Recordemos que en abril del año pasado se hizo un citatorio, un exhorto, una petición por parte de los diputados de oposición para que los titulares, para que los encargados de brindar seguridad a los campechanos acudieran al Congreso del Estado, más que a comparecer, a que nos informen qué se está haciendo para revertir todas estas cifras que se tienen a nivel nacional. Repito, cifras que no son inventadas por ninguno de nosotros, son cifras que ustedes mismos pueden consultar, y lo que es preocupante, que en lo que va de la actual administración estatal en estos 5 años, se ha cometido un total de 320 homicidios con arma de fuego. Esto supera en un 16% el número de homicidios con arma de fuego en el gobierno de los últimos 6 años. Pero además de los homicidios, algo que preocupa es en lo que tiene que ver con el delito de feminicidio, que prácticamente se ha duplicado en lo que va de la actual administración estatal, en donde en el gobierno pasado se cometieron un total de 23 feminicidios y a la fecha, en estos 5 años de gobierno, se lleva un total de 43 feminicidios en la entidad. Pero también algo que ha ido creciendo y creo que los mismos ciudadanos pueden dar cuenta de ello, sobre todo quienes han sido víctimas de esto, es el narcomenudeo, que ha aumentado en un 250%, comparado con los últimos 6 años del gobierno anterior.
1: En tanto, la diputada Delma Ravelo aseguró que la salud pública continúa siendo una de las principales preocupaciones de los campechanos, al señalar que las carencias en medicamentos, personal e infraestructura hospitalaria persisten a pesar del presupuesto destinado a atender.
3: Son
4: 40.9% de la población del estado considera que la salud es el segundo problema más importante de la noche. Seguramente que por aquí va a estar el tema de seguridad, el tema del empleo, sin duda, pero el tema de salud es un tema que nos afecta a todos los sospechados. Seguramente ustedes fueron testigos también. En días recientes, la Fundación 500 Padrinos denunció la falta de medicamentos oncológicos, medicamentos para niños, niños con cáncer. Pero esto en general también afecta a todas las personas que padecen esta enfermedad. Vemos a través, como comentaba, de las redes sociales, de la ciudadanía, todo tipo de denuncias de falta de tratamientos, de medicamentos oncológicos, de medicamentos en general, de cómo se encuentra la infraestructura hospitalaria, de la atención hospitalaria. Bueno, hay que decirlo con claridad, con cifras también, con hechos. Campeche es el penúltimo estado con instituciones con capacidad hospitalaria por encima de Colima. Somos de los estados con menos camas hospitalarias y quirófanos, solo por encima de Colima y Tlaxcala. Igual, somos el estado con menos médicos por encima de Baja California Sur. También somos el estado con menos cardiólogos, urgenciólogos en todo el país.
1: Los diputados coincidieron en que si bien nunca han sido invitados a algún informe de gobierno, dejaron en claro que tendrán la oportunidad en las comparecencias para fijar postura y cuestionar la glosa del chico.
0: Hasta aquí la información. Buenas tardes.
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0: 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Mientras tanto, yo regreso a cabina con mucho más música. Mi nombre es Fer Lezama, en todas partes, Pontex FM.
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2: 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Yo regreso a cabina con mucho más música en todas partes. 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
2: 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Yo regreso a cabina con mucho más música. Mi nombre es Fer, les ama en todas partes. 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
2: En los enlaces informativos, el coordinador parlamentario del Partido Revolucionario Institucional, Miguel Ángel Puro Alpuche, al hacer un breve comentario previo a la presentación del informe que hará de forma individual la gobernadora, mencionó que en el tema de inseguridad, pues no, las cifras no son adecuadas, hay 386 homicidios, con lo que son unas cifras más altas que en el sexenio pasado, lo que merita una atención, ya que ellos solicitaron la comparecencia a los responsables de seguridad y procuración de justicia y hasta el momento no lo han hecho ante el Congreso del Estado.
3: Recordemos que en abril del año pasado se hizo un citatorio, un exhorto, una petición por parte de los diputados de oposición para que los titulares, para que los encargados de brindar seguridad a los campechanos acudieran al Congreso del Estado, más que a comparecer, a que nos informen qué se está haciendo para revertir todas estas cifras que se tienen a nivel nacional. Repito, cifras que no son inventadas por ninguno de nosotros, son cifras que ustedes mismos pueden consultar.
2: Informó para Extra 100.3, Wilber Casa.

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2: Seguimos a través de la frecuencia naranja. 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Regresa a cabina con mucho más música en todas partes. 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
11: 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Mi nombre es Fer Lezama, un placer, nos escuchamos al ratito en todas partes. Ponte Exa, bye.
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¿Qué tal, amigos? Sean bienvenidos a una emisión más de Regrex aquí a través de la frecuencia naranja. Son exactamente las 3 de la tarde con 7 minutos a través del 100.3. Y te saluda en cabina la voz de Luis Roberto Lazo y en los controles mi queridísimo DJ Quasi en MP3. Sean todos bienvenidos, mis queridísimos chavorrucos amantes de la música retro. Hoy en un viernes de un mix distinto, hoy vamos a disfrutar en términos generales de un mix de pura cumbia. Bueno, géneros así bien movidos y bien sabrosos, porque ya es viernes y justamente tuvimos ahí fallas técnicas porque el Quasi ya se quiere largar por el chupe. Pero no, todavía no, todavía tenemos que disfrutar de esta hora con muchas rolitas del recuerdo, así que prepárate. Recuerda escribirnos al WhatsApp de cabina. Puedes mandar mensajito al 981-13-8-11-34. De hecho, saludamos a mi estimadísimo Emanuel Centeno. ¿Qué onda, Emanuel? Gracias por escribirnos. También dice por aquí: era tan linda. Sí, muy buenas canciones. ¿Quién no disfrutó esta canción de 1992 de los Piratas? Dos Piratas. Los Fantasmas del Caribe, Muchacha Triste. Y dice, ¿hoy hay canciones para bailar? ¡Por supuesto! Y como tenemos poquito tiempo en esta emisión, pues vámonos de una vez con las canciones increíbles, porque justamente continuando en esta emisión, vamos a bailar ahora con la bellísima, la inmortal, la legendaria Selena Quintanilla y su canción del año 1992, Como la Flor. También se vale cantar. Es por eso que antes tengo que hacerte la pregunta obligada. ¿Estás listo para iniciar este viaje a través del tiempo? En todas partes, Pontexa FM. ¡Ya iniciamos!

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1: De la tarde con 22 minutos a través del 100.3. Estás escuchando Regrexa con Luis Roberto Lazo. Línea de mensajes al WhatsApp de cabina 981-138-1134. Y tenemos aquí mucha información, porque dormir bien lo cambia todo. 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Tenemos por aquí un mensajito, dice: hola, ¿qué tal? Quiero mandar un saludo a mi gran amigo y compañero Alexia Balán, que ayer salió del closet. A ver, ¿esto es broma o es en serio? Si es en serio, felicidades. Y si es broma, no manches. Dice: estamos muy orgullosos de él y sería un orgullo que tú también le mandes saludos con la canción de Pluma Gay. Si es broma, está buenísimo. Y si es en serio, pues también felicidades. Recuerda que también nos puedes seguir en las redes sociales, en Instagram, en Facebook y en TikTok. Ahí me encuentras como Luis Roberto Lazo. Dice aquí: el saludo es de parte de Osvaldo. ¿Qué onda, Osvaldo? Pues gracias por escribirnos, eso sí, por sintonizarnos. Y también saludos para tu compa, Alexia Balán. Continuamos con más música. Y dice por aquí también: aquí nos mandó nuestra compañera Janet que ella sí disfruta del 100.3 mientras está chambeando. Eso es lo chido, que puedes disfrutar de estas canciones mientras trabajas. Lo único que sí le pido es que contagie a las compañeras, porque eso sí no sucede. Dice: estas rolitas están buenas para bajar la comida y también es música inolvidable para 15 años y bodas. Totalmente, concuerdo totalmente. Y vámonos con una, ya que tocamos un poquito de este género. Pues, ¿qué será? Como la cumbia tejana, como el Tex-Mex. Y es momento de invocar una canción de este género, pero romántica y triste a la vez. Vamos a hablar del tema Se murió de amor, de Bobby Pulido. Que también siento que en mi otra vida fui Bobby Pulido, no sé por qué. Resulta muy interesante la carrera del buen Bobby Pulido, porque muchos no saben que su padre también estuvo en la industria musical. El señor Pulido también formó parte y de cierto modo forjó a lo que sería la carrera de él. Que obviamente la carrera de Bobby sí fue más pues exitosa y fue más reconocida dentro del mercado musical. Es por eso que si muchos señalan esta canción, la de Se murió de amor, porque pues a pesar de que es un género en el cual tiendes por lo general a ponerte a bailar, era muy chido que este tema, con el que ya tenía de desvelado, era como una seguidilla de canciones románticas y de desamor, ¿no? De tristeza, pero sobre todo con un ritmo bailable bien sabroso. Así que, mi estimado Cuasi, llévanos al lejano año de 1996 en la voz del gran Bobby Pulido con su increíble canción Se murió de amor. Y si este tema te viaja y si este tema te lleva al pasado o te recuerda algún momento, yo te pido que disfrutes el viaje.

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1: De la tarde con 29 minutos a través del 100.3 en este viernes de rolitas cumbia bien bailables. Bueno, en general, ritmos movidos. Y sobre todo para recordar, aquí ya nos están solicitando rola el playlist. Pues yo sí, yo creo que sí vamos a quemar el disco y lo vamos a salir a vender al mercado. Como los viejos tiempos. Escríbeme al WhatsApp de cabina al 981-138-1134. Y continuamos con más rolitas buenísimas. Y ahora vámonos con la que son. No sé quién le puso este apodo, vamos a investigarlo. Pero es curioso porque a Margarita le acuñaron el apodo de la diosa de la cumbia. Bueno, yo sí tengo alguna hipótesis, una teoría. Y obviamente es porque ella tomaba canciones y las potenciaba todavía más. Que si de por sí ya estaban buenas, o sea, quedaban todavía mejores. Justamente un ejemplo de esto es que ella hizo el cover de la canción Mi Bombón, porque este tema no es original de ella. Resulta que esta canción fue lanzada en el año del 2001 originalmente por Andrés Cabas. Y suena, pues la neta suena bien, suena una versión limpia, tranquila. Pero obviamente cuando un año después, en el 2002, Margarita, la diosa de la cumbia, tomó esta canción y le hizo su cover, quedó aún mejor. Y tú no me vas a dejar mentir, este tema se volvió inmortal porque en las fiestas no falta. De que te deleite, lo firmo, esta rolita no falta, porque pues es una canción increíble. Y yo siento que por esto, porque ha agarrado muchas canciones y las ha hecho buenísimas, ha hecho colaboraciones en reggaetón. Bueno, yo digo que Margarita sí puede ser la diosa de la cumbia tranquilamente. Así que mi estimado Coasi, llévanos al lejano año del 2002 con esta increíble canción de cover de Mi Bombón, mientras tú sigues disfrutando Regrexa por el 100.3.

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3:44 a través del 100.3. Estás escuchando Regrexa con Luis Roberto Lazo. Escríbeme al WhatsApp de cabina 981-138-1134. Dice, ponte la pruebita, Lazo, ¿sabes? La de colegiala, de caló. La neta que sí, Ricardo. La neta, esta es una prueba para ver si algún día podemos sacar nuestro conjunto versátil de cumbias. Y yo creo que sí. Al menos para presentar las canciones. 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Continuamos con más canciones. Ya en la era de los 2000, esto ya se venía manejando distinto. Pues todos sabemos que en el 2000, pues ya el género musical que rompió, irrumpió y llegó para quedarse fue el reggaetón. Bueno, más que nada los géneros y los ritmos urbanos. Es por eso que muchas agrupaciones migraron como tal a este tipo de sonidos. Y uno de ellos que pues aprovechó esta gran oleada de sonidos urbanos fueron los Cumbia Kings, lideradas por A.B. Quintanilla, que en entrevistas ha dicho que, ¿por qué es que emprendió todo este tipo de agrupaciones? Porque él dirigió gran parte de la producción musical del grupo Límite también. Pues él dice que después de la muerte de su hermana, de Selena Quintanilla, él no buscaba mayor refugio que la música y no quiso detenerse. Y prácticamente es que, a pesar de que a veces se encontraba en la producción de discos, pues luego ya decidió ponerse en primer plano con su agrupación Los Cumbia Kings. Y es que en el año del 2004, una de sus grandes apuestas, ya cuando todo lo urbano estaba dominando, fue su disco Fuego. Y de hecho, él señala que en una entrevista mencionó que cuando lanzaron el disco Fuego, su gran apuesta era la canción Fuego. Pero se llevaron la gran sorpresa de que el tema más exitoso de este disco fue el que interpretaban con, pues, de una canción romántica, la de Dulce Niña. Na, na, na. Él decía, ¿cómo va a pegar esa canción romántica? No, no, no, no, la que va a llevarse todos los billetes va a ser la de Fuego. Y al final, no. Pero bueno, al final de cuentas, todo el álbum fue muy exitoso porque incluía estas increíbles canciones. Así que, mi estimado Quasi, llévanos al lejano año del 2004 con esta increíble canción en la voz de los Cumbia Kings, mientras tú sigues disfrutando Regrexa por el 100.3. 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Kings of Cumbia.

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2: Señoras y señores, niños y niñas, chavorrucos amantes de la música retro, aquí finaliza esta emisión de Regrex en un viernes, que nos dedicamos a poner canciones bien movidas de los 90s y también de la década de los 2000. ¡Venga, Pitbull! Yo quiero cantar, no esperes el lunes, no voy a llegar, no quiero trabajar. Según yo, eso canta en español. Quédate aquí a través del 100.3, porque aquí está la mejor música. Nos despedimos en el 2006 con la increíble Ninel Conde y su canción El Bombón Asesino. Te espero el lunes con muchísimo más Regrexa. Aquí se despide de ti la voz de Luis Roberto Lazo. Y tú ya lo sabes, en todas partes, ponte Exa FM.

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16: 4 con 2.

0: ¿Qué onda? ¿Cómo están? 4:06 a través de la frecuencia naranja. 4:06 arrancando a través de la frecuencia naranja. 981-138-1134. Hoy en el día de hoy, ya viernes, fin de semana. Dios de mi vida, qué bonito. Y quincena, qué bonito. Oigan, quédense con nosotros. El tiempo, pues mira, te explico. El tiempo es viernes. Que llueva, que no llueva, no importa. Es viernes, es quincena. Va a llover, que llueva. No va a llover, que no llueva. ¿Qué? No pasa nada. Total, el tiempo sigue, muchachos. No se detiene. Lo que sí es importante es que tú disfrutes el día, ¿no? Llueva o no llueva. No importa, no pasa nada. Al fin y al cabo pasará. Ay, nada más. Se venimos, pero mira. Hoy vamos de los. Con todo, muy Qué profundos. 81-13-811-34. Al ratito les voy a decir la pregunta de esta tarde para que ustedes ahí estén cotorreando con un servidor. Música nueva también tenemos. Y tengo regalitos. Regalitos para que vayan al circo. Si estás cerquita aquí de la estación de radio y quieres llevarte tu pase doble para que vayas al circo, a Tide, hermanos. Tienes que lanzarte ahorita, porque, pues, a las 5, ¿no? Mañana es sábado, es, pues, inhábil. Entonces, nos quedan ahí, pues, nos quedan poquitos, ¿no? Poquitos, pero no queremos ahí que ustedes participen y se lo lleven, ¿verdad? Hay gente que no viene por sus boletos después. Entonces, lo único que tienen que hacer es mandarme un mensaje de voz, 981-13-811-34, un mensaje de voz, y me dicen en todas partes, tu nombre, soy Chuchito, en todas partes. No, vamos a mejorarlo. Soy Chuchito y yo escucho Exa FM 100.3. Pero ojo, tienen que estar cerquita porque pues obviamente es hasta las 5. ¡Qué rápido! Mira, qué rápido. Génesis cierra. A ver. Génesis, te escucho, Génesis. Génesis. A ver, vamos a escuchar a Génesis. Reprodúcemela ahí.
1: Soy Génesis Sierra y yo escucho Exa 100.3.
0: Eso es todo, Génesis. Ya tienes tu pase doble para que te vayas al circo. Perfecto.
2: Señorita linda.
0: Pues mira, Génesis, lánzate de una vez. De una vez. Ahorita pasamos tu nombre completo. Y para que te den tu cupón, tu pase, tu acceso, para que te vayas al circo, ¿ok? Qué rápido son. Vámonos con mucho más música a través de la frecuencia naranja. Ya regreso. Esto corre a cargo de Gente de Zona y Juan Magán. Yo regreso. Mi nombre es Fer. 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
9: Las curiosidades de tus artistas favoritos. Al inicio de la carrera del grupo sueco ABBA, se hacía llamar Björn, Benny, Agneta y Annie Fritz. Después hicieron su acrónimo conformado por las iniciales de

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0: Ya estamos de regreso a través de la frecuencia naranja. La pregunta del día de hoy en el programa es, ¿sabes que una fiesta se va a poner buena? ¿Cuándo? ¿Sabes que una fiesta se va a poner buena cuando llega el DJ? Cuando llega el DJ y pone estas. Reggaetón viejito. ¿Sabes que una fiesta se va a poner buena cuando suena esta canción? ¿Sabes que una fiesta se va a poner buena cuando? ¿Cuándo? Comenten, 981-13-811-34. Para que dejen ahí sus comentarios en la pregunta del viernes. Y vamos a hablar a ratito de la casa de los famosos. Ya saben, hay chismecillo. Y tengo música nueva a través de la frecuencia naranja. Vamos a escuchar lo nuevo de Selena Gómez y Becky G. Becky G y Selena Gómez. No sé, la canción está, no es mala. Tiene flow, tiene movimiento, tiene ritmo. Pero pues, bueno, ahí se las dejo para que vayan ahí escuchando. Y al final ustedes son los que deciden porque ustedes la piden, ¿no? Entonces vamos a escuchar a través de la frecuencia naranja y ya. Regresamos a través de la frecuencia naranja, 981-13-811-34, música nueva a través de la frecuencia naranja, Becky G, Benny Blanco, Selena Gómez, en todas partes, ponte Exa.
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1: ¿Qué tal, qué tal, qué tal? Becky G y Selena Gómez a través de la frecuencia naranja. Pues trae buen ritmo, ¿no? Música nueva a través de la frecuencia exacta. Creo que va a sonar bastante bien. Creo que va a estar ahí muy sonada la rolita de Becky G y Selena Gómez, que es un poco diferente a lo que siempre hace. Todavía Becky G, bueno, pero Selena Gómez como que sí, ¿no? Es un poco diferente a lo que está acostumbrada a hacer o lo que nos tiene acostumbrado en cuestiones de música. Suena bastante bien, una fusión bastante chida de las dos, y creo que la por ella también, ¿no? Pues traen ahí como un estilo, pues no de cholos, pero sí de es que hay una palabra que identifica a esos cuates de ¿cómo se llama? De paliacate, sport, bermuda, pero no recuerdo la palabra. Sin embargo, por ahí traen ese estilo. Así que pues si les gusta, pues ya saben, pueden pedirla 981-13-811-34. La pregunta del día de hoy es: ¿sabes que la fiesta se va a poner buena cuando? Cuando llega la comida, qué rico. Sí, definitivamente, definitivamente. Esa es la pregunta del viernes. ¿Sabes que la fiesta se va a poner buena cuando, cuando? Oigan, la casa de los famosos, que todo el mundo está volteando a ver. Por allá, Janet García se dice lista para abandonar la casa de los famosos. Janet García, pues todos pensamos que iba a armarla, pero no, como que... No sé, está raro la forma de ser de... Yo sentí que era más platicadora, más así. No estoy diciendo que no sea buena onda, pero sí como que muy, muy muy seria, ¿no? Como que hay que buscarle la plática, hay que cotorrear con ella, pero que ella tome la iniciativa, como que no la veo de esa manera. Sin embargo, pues ella dice que ya está pues lista para abandonar. La conductora quedó en la primera placa de nominados de reality con 16 puntos, luego de haber declarado antes del programa que no tenía expectativas y que estaba preparada para ser la primera eliminada. Y bueno, lo que parecía una declaración sin mayor consecuencia terminó convirtiéndose en una realidad dentro de la casa de los famosos en esta edición 2026. Janet García, quien días antes aseguró que estaba lista para ser la primera expulsada, ahora forma parte de la primera placa de nominados de la temporada y corre el riesgo de abandonar el programa este domingo 2 de agosto. ¿Será? ¿No será? No sabemos, ¿eh? Todo puede pasar, todo puede pasar. Por allá, tras la primera gala de nominación, Janet García fue una de las 7 habitantes que quedaron en riesgo de eliminación, junto con Aldo Rendón, Luis Chaparro, Aranza, Jimena, Mariana Ochoa. Oye, sí, Mariana Ochoa, ¿verdad? Y no le voy a pasar como Mariana Echeverría. Híjole. Y por allá Memo. Entonces, esos son los nominados para esta... ¿Escucharon eso? Guay. Eso fue un trueno. Ay, Dios. Ay, Dios mío, ayúdame, por favor. Sí, hay que tener mucho cuidado, muchachos. Está bien el aguacero. Vámonos con más música a través de la frecuencia naranja. Ya regreso. Recuerden seguirnos en redes sociales, Exa Campeche, a través de Facebook, Exa Campeche Oficial. Y ya regresamos. En todas partes, ponte Exa FM.

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0: 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Una de las primeras sesiones acústicas grabadas fue la realizada por Elvis Presley para la Navidad de 1968, titulado Comeback Special, donde tocó frente a una pequeña audiencia, y este segmento es considerado el primer unplugged de la historia.

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0: Viernes 4 de la tarde con 46 minutos a través de la frecuencia naranja 981-13-811-34. Oiga, antes de irme con mucho más música, quiero comentarles algo importante, algo que pues que quiero que ustedes presten mucha atención. 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Vámonos con más música a través de la frecuencia naranja. Más música nueva a través de la frecuencia naranja. Esto corre a cargo de Nicky Jam. Perfecto. Y ya regresamos a través de la frecuencia naranja. En todas partes, ponte Exa.
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0: Ya regresamos, 5 de la tarde con 3 minutos. 5 con 3.
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0: 9, 81, 13, 8, 11, 34. ¿Sabes que la fiesta se va a poner buena cuando?
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0: ¿Sabes que la fiesta se va a poner buena cuando? Ya son las... ¿Qué será? Cuando ya son las 12 de la noche, 1 de la mañana y todos están bailando, ¿no? ¿Sabes si la fiesta se va a poner buena cuando empiecen los cumbiones locos? Sí, definitivamente. Oye, ahorita voy a ver qué hizo el público a través de Facebook. Ya lo saben, ahí estamos para que nos dejen sus comentarios, saludos, peticiones, todo lo que quieran a través de redes sociales, Exa Campeche Oficial, y ahí estamos, ¿ok? Y si me quieren seguir a través de Facebook, háganlo, Fer Lezama, ahí estamos para que dejen sus comentarios, saludos, peticiones, todo lo que quieran, muchachos, muchachas. Bueno, no todo, no todo, pero sí, ahí para que estemos echando el chisme. Aunque nos vamos casi con más música nueva, muy bien. Ya presentamos lo nuevo de Becky G, Selena Gómez. Ya te presentamos lo nuevo de Nicky Jam y Montano. No lo conozco. Y ahorita que va... Fíjense que sucede algo como Hotel. Bueno, no sucede. No es que esté mal, pero está haciendo como ahí canciones muy exitosas de otros artistas, de otros grupos. Y como que les está poniendo su toque, ¿no? En esta ocasión... Esta canción hicieron, por allá, no sé, creo que ahí compraron, no compraron, sino que obviamente tuvieron ahí los derechos de la canción La Playa, de, ¿qué es? La Oreja de Van Gogh, ¿no? Si no más recuerdo, pero no sé si les quedó bien la rolita, ¿eh? Ustedes van a checar, esto es La Playa. Con los muchachos de Motel, música nueva, bueno, ni tan nueva, pero en la versión de Motel sí, a través de la frecuencia naranja. Ya regresamos, mi nombre es Fer, en todas partes, Pontexa.
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8: Las curiosidades de tus artistas favoritos. El actor canadiense Ryan Gosling rechazó pertenecer a una importante boy band. AG McKean lo invitó a pertenecer a una agrupación. Ryan no aceptó la oferta. Tiempo después se vio interesado, pero no recibió respuesta. El grupo era Backstreet.

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Ya a las 5:24, 5:24 a través de la frecuencia naranja. Mi nombre es Fer Lezama, seguimos con más música a través de Exa 100.3. Oigan, antes de irme con la petición de esta tarde, que la verdad, yo creo que por la lluvia se van a poner románticos. No sé. Parece ser. También que íbamos moviendo el bote. Pero está bien, la lluvia y el clima, pues lo hace todo. 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

Así que aprovechen y vayan a la Mega Colchoniza. Saludos para Maggie, que me dio gusto saludarla. Vámonos con más música y también a Luis. Vámonos con más música. Esto corre cargo de Cristian Castro. Se llama Yo Quería, momento romántico de esta tarde en todas partes. Pontexa.

Ya estamos de regreso, 5 de la tarde con 38 minutos. Ya casi hablo así de 5 con 38 minutos. Está muy romántico todo. Y el clima, bueno, es que la verdad, sí íbamos bien, gente, íbamos bien, pero... Saludos para Claudia. Ahí está Claudia. Espero que hayas cantado la canción de Sin Bandera. Tin, tin, tin, tin, tin. Vamos a ver qué tengo por acá. Dice, ¿sabes que una fiesta está buena cuando? Dice Rafael. Rafael. Invitas a las escorts. Ok. Saludos de Rafa. Dice Miguel cuando... Hoy saludo para Musiek, ¿no? Ahí estuvimos bailando. Qué buena fiesta, por cierto. Saludos para Areli, ¿no? Alcocer. Y por acá... Sabes que la fiesta, y también para Miguel, que fue el festejado. Por acá, saludos para José Luis. Dice, sabes que la fiesta se va a poner buena cuando hay un grupo musical en vivo, con buena producción y que no es del estado. Ok. Saludos. Oye, ¿sabes que se va a poner buena la fiesta cuando, pues, llega... Ay, saludos para Chris Pimpin. No, sí, se pone bueno. Cuando llega no solamente el show, ¿no? Porque hay diferentes shows de payasos, animación. Dices, ¿sabes que se va a poner buena la fiesta cuando llega el show de animación, ¿no? Así que saludos cordiales para todos aquellos. ¿Sabes que la fiesta se va a poner buena cuando llega la banda, ¿no? Me tocó ir a una fiesta hace unos meses. Llega la banda, se va a poner buena la fiesta. ¿Sabes que se va a poner buena la fiesta cuando, llega, no, es que llega el, ¿cómo es? El tecladista, ¿no? Tecladista en vivo. Vámonos, papá, ¿no? Ya dijimos que se va a poner buena la fiesta cuando llega la comida, ¿no? ¿Sabes que se va a poner buena la fiesta? ¿Cuándo? Volteas así y dices, güey, llegaron las tortitas de cochinita. No, esas son peligrosas, son peligrosas. ¿Sabes que se va a poner buena la fiesta cuando empieza a sonar Chicoche? ¡Uy, papá! ¡Ya es el hoyo! Sí, saludos para Ricardo. Ahí nos escribe. Saludos. ¿De dónde nos escribes, mi estimado Rich? ¿No? Sí, es verdad. ¿Sabes que se va a poner buena la fiesta cuando empieza a sonar? ¿Sabes que se va a poner buena la fiesta cuando nadie se quiere sentar, ¿no? ¿O sabes que se va a poner buena la fiesta cuando empiezan las rolitas y todos enseguida se ponen a bailar? Dice por acá, Carlitos, ¿sabes que se va a poner buena la fiesta cuando todos hacen rueda, rueda? Así que estás bailando normal y empieza la rueda, rueda, Oiga, vámonos con más música a través de la frecuencia naranja. Y ya regresamos, 981-13-811-34. Chíquese nada más, ¿no estás queriendo ahí animar fiesta? ¿No? Oye, canciones de fiesta, ¿no? Puede ser Pitbull. Puede ser Pitbull si se pone buena para... Es más, vamos a poner una de Pitbull ahí de para... Pues, no sé. Luego se me ponen muy románticos. Entonces ahorita vamos a ver si tenemos... Ah, pero nos pidieron esta. Ay, Dios. Bueno, pues al público lo que pida. Y ya. Bueno, vamos a escuchar esta y luego nos vamos con la complacencia. Va que va. Canciones de fiesta. Esta no puede faltar. También es un clásico de fiesta. Súbele, Cuasi. Y te vamos a hacer el cambio radical con la que nos pidieron. En todas partes. Ponte Exa. Ya regreso. ¿Qué bola, Cata? ¿Qué bola, Omega? 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

0: Alucinado. Ya regresamos 5 de la tarde con 51 minutos a través de la frecuencia naranja. Y es momento de decir adiós. Muchísimas gracias a ti que me escuchaste. Y nos escuchamos el día lunes, si Dios lo permite, estaremos en punto de las 4 de la tarde, ¿ok? Cuídense mucho, Dios los bendiga, que tengan un excelente fin de semana, quincena, disfrútenlo con la familia, con los amigos, solitos o no solitos, como quieran disfrutarlo, pero disfrútenlo, ya lo saben. Creo que no me quedan mensajitos, espero que no, los leímos todos. A las 7 llega la caminera. El día de mañana, Tornamexa, y el domingo el exámetro, ¿ok? Y rock en Nexa. El día sábado. El lunes ya su mañana con la Peque, despierta con la Peque, punto de las 8 de la mañana. Luego Jordi en Nexa, Luis Lazo en Nexa y también, por supuesto, un servidor en punto de las 4 de la tarde. Dios me los bendiga donde quiera que se encuentren. Les mando un abrazote. Disfruten el día y ya lo saben. Todo en vida. Nos despedimos con esta rolita, ¿no? Hablamos de la fiesta, cosas que no pueden faltar. ¿Sabes que la fiesta se va a poner buena cuando? Cuando ponen esta canción. Bueno, no solamente esta, varias, pero esta está en la lista de las canciones para la fiesta. Cuídense mucho. Dios me los bendiga en todas partes. Ponte Exa. Bye.
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